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12: 617. 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
0: 635. 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
1: Todos los que nos están escuchando a través de su auto, seguramente están en su chamba todavía, o quizá ya abandonándola porque ya es hora de ir a casa a descansar. Bienvenidos, gracias por estar aquí con nosotros. Yo soy Tania Rincón.
2: ¿Qué tal, Tania Rincón? Un gusto saludarte completamente en vivo también, porque aquí estoy. Mi nombre es Fran Evia.
3: ¿Cómo están? Muy buenas noches. Mi nombre es Fergay. Bienvenidos a La Caminera. Tania, te tenemos de vuelta ya completamente aquí con nosotros. Después de
4: México, México, México, México.
3: ¿Quiere volar? ¿Te volaron o no?
1: Oye, sí. No, fíjate, ¿nunca y me te quedé volaron? Con muchas ganas de que me volaran.
3: Oye, a ver, caray, si esta semana armamos aquí un crew y te volamos.
1: Sí, quiero, ¿eh?
3: Sí, ¿no?
1: Pues fíjense que ayer me encontré que venía del vuelo de Nueva York a México.
3: Oh.
1: Y me encontré a Paco Memo Ochoa.
3: Wow. Mira.
1: Iba en el asiento atrás y le digo, ¿qué, mi Memo? Organizamos la porra para ti. Y me dice, no, mejor un quiere volar para que lleguemos más rápido.
3: Te dijo, sí.
1: Wow.
3: Si hay alguien que sabe de volar, es Paco Memo.
1: Por
3: ¿cuántas
1: los
3: veces voló por los aires salvando el guardameta de México,
1: la portería de la selección mexicana? Sí, pues ya estoy de regreso y estoy muy contenta. La verdad es que los extrañé mucho. Me daba mis vueltas por acá, pero había que cumplir con esa tarea llamada Copa Mundial de la FIFA 2026, que no se nos va a borrar fácil. La verdad es que yo ya estoy extrañando la ausencia de partidos, la ausencia de notas que se generan a partir de que un balón ruede. Es muy bonito, la verdad. Personalmente creo que fue una gran experiencia para México, que fortaleció la unidad, ¿no?, de toda la sociedad mexicana que tanta falta nos hacía, y nos recordó que el fútbol divierte, ¿no? Es más, más allá de un deporte, yo creo que el fútbol une, nos comparte valores que pudimos ver, ¿no?, alrededor del mundo, contando historias de otras selecciones, como la de Cabo Verde, como Curazao, ¿no?, que nos dejan grandes enseñanzas. Fue un mundial fantástico donde pudimos ser testigos de cómo España levanta la copa.
3: Sí, oye,
1: después de varios años se levantan
3: posiciones privilegiadas de estar presente allí a nivel de cancha.
2: Claro.
3: Hace rato lo estábamos platicando. Conociste a Messi pasó atrás de ti, Tania.
1: Sí.
3: Te volviste viral en ese video que pasó.
2: Tania, espectacular.
3: Sí, oye, felicidades.
2: Espectacular.
1: Estuvo bien padre.
3: Oye, ¿cómo es Messi?
1: Mira,
3: así de cerquita.
1: De entrada, compartir con Carles Puyol, ¿no?
2: Ay, wow,
1: una
2: sí, ya
1: figura legendaria para la selección de España. Ellos pues levantaron justo el trofeo en Sudáfrica 2010. Y desde ese año pues no levantaban la copa. Es un privilegio trabajar con estas figuras, con Juan Pablo Sorín, con Alex de la Rosa, que es un profesional en lo que hace.
3: Oye, con Zanetti también te tocó.
1: Con Zanetti también, justamente en ese partido. Y fue una gran experiencia. Pero cuando se acerca Messi a saludar a Puyol y a Sorín, no, Alex de la Rosa, a mí sentíamos que se nos caían los chones.
3: Claro,
1: nos caían los chones porque de pronto sentimos como una presencia. Evidentemente,
3: una
1: cuando estás ahí a nivel de
3: sí
1: cancha.
3: ¿Se siente la aura, la
1: sí
3: vibra?
1: Se siente aura mil, aura
3: wow.
1: tope.
3: Sí.
1: Pero ya estábamos como sintiendo la presencia, porque evidentemente, pues ellos salen a hacer primero el reconocimiento de la cancha, que llegan ahí como bajan del autobús que los lleva desde el hotel de concentración hasta el estadio. Llegan, ¿no? Todavía como con sus tenis muy, muy sport, muy casual. Entran de nuevo al vestidor y ya salen para hacer el calentamiento, ya no reconocimiento de cancha. Y estaban, pues, literal calentando al lado de nosotros. Y cuando estás ahí, sí te tienes que cuidar un poco de los balonazos.
3: Sí, sí,
1: cuando
3: claro.
1: empezamos a sentir la presencia cada vez más cerca, volteo y yo, ¡hola, Leonel! ¿Sabes? Fue como...
3: Y Messi se les acerca para saludar a Puyol y a Sorín.
2: Bueno, y ustedes también, yo vi.
3: Sí,
1: a nosotros
3: saludos.
1: Como
3: hola,
1: que Alex y a mí a la distancia, pero se funden en un abrazo Puyol y Messi. Fue tremendo, ¿no? Porque evidentemente compartieron vestidor muchísimos años en el Barcelona. Aquello fue mítico.
3: Qué
1: o sea,
3: padre.
1: Lo que les diga, me quedo corta. Sí estaba yo que no podía dejar de verlo.
3: Oye, ¿qué te decían tu papá, tus hermanos? O sea,
1: felices.
3: Toda la gente que te queremos, además, que nos
1: sí.
3: consideramos pues, cercanos, parte de tu familia. Yo me sentía súper
1: sí.
3: orgulloso porque decía, ahí está mi compañera Tania,
1: claro.
3: la de la caminera que conozco ya hace muchos años. Y está a nivel de cancha con estos figurones. Y llega Messi y saluda y se acerca. Y ahí está Tania haciendo
1: fue
3: la estrella,
1: padrísimo.
3: Además también de todo esto que hiciste durante todo el mes.
1: Mi Fer, no sé si la estrella, pero la verdad es que yo me siento muy, muy, muy privilegiada, muy honrada por la confianza que me deposita obviamente TUDN, pero sobre todo pues esta gran familia de EXA que me da la oportunidad de ir a trabajar ese sueño, ¿no? Ese sueño de los que amamos el deporte que ocurre cada 4 años, y obviamente la figura de Messi, pero también ver a un Bellingham, ¿no? Cuando
3: ay,
1: saltaba
3: claro.
1: la cancha, a Harry Kane. O sea, sí son figurones, figurones, figurones. Y tenerlos tan cerca los humaniza completamente, porque de pronto los ves y los cachas sacando su teléfono para tomar fotos de su familia que está en la tribuna. Dices, ¡ah! Son como nosotros, de carne y hueso. Y no les deja de asombrar que toda una tribuna esté pintada de blanco, en el caso, ¿no?, de Inglaterra. En ese partido específicamente fue en... ¡ay, ya no me acuerdo! ¿Fue en Dallas?
3: ¿El cuál? ¿El de Inglaterra? ¿Argentina?
1: No, el Inglaterra-Argentina fue,
3: sí, fue en Dallas, o... ¿Fue, sí, en Dallas, no?
1: Sí, fue en Dallas, fue en Dallas.
3: Sí.
1: Ok.
3: ¿Sí?
1: No, fue en Atlanta. Ajá. Perdónenme, estoy bien perdida en el tiempo. Fue en Atlanta. Evidentemente, FIFA lo consideró como un evento... pues de alto peligro, ¿no?
3: Sí, sí, sí,
1: porque
3: por todo el contexto histórico,
2: claro, político también, el tema de conocer las islas.
1: Exacto. Y sí fue como un despliegue completamente diferente al que veníamos acostumbrados a vivir en otros estadios. Usaron entradas diferentes para cada una de las aficiones y que no se toparan. ¡Órale! Aunque evidentemente ahí en el estadio se toparon muchísimo y sí hubo varias disputas, hay que decirlo. Entonces, no deja de sorprendernos, ¿no? Todo lo que se vive en un partido, con estas grandes figuras, con lo que espera también la gente de sus selecciones. Alta intensidad, muchas emociones, y poder estar tan cerca de estas estrellas y de los protagonistas fue muy, muy bonito, fue muy grato. Y yo muy agradecida, como siempre, gracias a Paco, gracias a Jessy por la confianza, por supuesto, gracias Karencita, que me dieron la oportunidad de darme mis escapadas para estar viniendo aquí a radio, pero también poder cumplir con mis responsabilidades. Y yo personalmente me quedo con grandes momentos de la selección mexicana, que de verdad no hubo nada que reclamarles, nada, uh-huh, que reprocharles. Un gran papel el que nos regalaron. Y pues ya esperando a que sea Marruecos, España,
3: ya en
1: Portugal,
3: 4 años, ya casi, ya
1: Uruguay,
3: casi.
1: Uruguay,
3: Brasil, Paraguay.
2: Oye, pero ni cerca están.
3: Sí, no,
2: órale, bueno, pues
3: tocará. Es que se cumplen los 100 años de las Copas del Mundo.
2: Sí, sí, sí.
1: Sí, okay. Sí, sí. Bueno. Va a estar,
3: oye,
1: bueno.
3: Pues sí, te tocó además ser testigo, yo creo que de la mejor Copa del Mundo de la historia.
1: Sí.
3: Pues o
1: sí,
3: sea, en cuanto a organización, partidos. Sí. O sea,
1: el medio tiempo. Creo que poco hemos platicado el medio tiempo.
3: Estuvo pedorrón.
1: A mí me gustó.
2: Bueno, pero ha sido...
3: Es que, bueno, yo lo vi...
2: Históricamente ha sido el mejor, ¿eh?
3: O sea...
2: Pues que es el único.
3: Sí, bueno, pero número uno, o sea, hasta ahora.
1: Es que no, por
3: lo
1: menos que
3: nosotros lo vimos en la televisión, ya Justin Bieber, o sea, casi me duermo.
1: No, pero sí, es que él viene haciendo como esta onda,
3: sí, esta onda de la guitarra y así.
1: Acústico, bajo perfil.
3: Pero es el típico, güey, de que estás en una fiesta y saca la guitarra y se pone a tocar acá.
2: Me quieren agitar.
3: Me invitan a agitar.
1: ¿Sabes qué? Creo que valoro mucho el hecho que haya sido en vivo. O sea, no hizo playback. O sea, sí cantó chido en vivo con su guitarrita.
3: Sí.
1: Oye, a mí se me hizo muy loable. O sea, sí fue de mis
3: estaba,
1: respetos.
3: O sea, no sé. No, a mí no me encantó, la verdad. Yo lo vi en la televisión y dije, como que está innecesario. O sea, hubieran hecho un show con una de todas estas figuras y claro, ya con eso completo, a lo mejor 20 minutos.
2: Bueno, como el de la NFL,
3: listo,
2: ¿no?
3: Como el de la NFL, el medio tiempo de Bad Bunny, que estuvo espectacular.
1: Pero Madonna, además creo que fue glorioso cuando salió la compañía de Ronaldinho. Ronaldinho,
3: que no tenía ni idea de qué están haciendo ahí los dos,
1: no,
3: pobres. O sea,
1: sí,
3: estaban súper,
1: sí,
3: desubicados.
1: Idea.
3: No sabían ni para dónde voltear.
2: Sí, Ronaldinho creía que era Querétaro.
1: Que sí.
2: ¿Sí, en Querétaro?
1: No, a mí me pareció guau ese momento. Y también Plaza
2: Sésamo. Bueno, Tom Cruise. Cuando salió Tom Cruise sí grité así. ¡Ah,
1: yo
2: Tom
1: también,
2: Cruise!
1: Tom Cruise. ¡Guau, Tom Cruise!
3: Oye, y te tocó ver a Bellingham, que fue sin duda la sensación de las mujeres. O sea,
1: claro, sí,
3: a mi esposa la traía
2: más guapo.
1: ¡Ay, sí, me tocó! ¿Saben también, chismecito? En un palco, evidentemente un palco acá muy, muy chipocludo, estaba David Beckham con Victoria.
3: Sí.
1: Y BTS llegó a pedirles una selfie.
3: ¡No! ¡Guau!
1: Sí,
3: ¡qué fuerte,
1: sí,
3: oye!
1: ¡Guau! Sí, sí, sí, sí, sí. ¿A quién más me tocó ver? A Plácido Domingo.
3: Wow.
1: Porque él es muy fanático, sí, de la selección, bueno, española.
3: De
1: no,
3: Madrid.
1: Mucha celebridad, mucha, mucha celebridad.
3: Qué increíble, felicidades.
1: Sí, estuvo padre.
2: Sí, enhorabuena,
1: estuvo,
2: qué padre.
1: Estuvo chido. Pues evidentemente el rey, la reina Leticia con las infantas.
3: Wow.
1: Padrísimo momento. La presidenta, evidentemente, Claudia Sheinbaum, ahí con
3: qué
1: Harry.
3: Risa. Qué risa, con hay que Donald comentarlo. Trump. Qué risa el señor Trump ahí cuando le entregan,
1: sí,
3: el trofeo. Qué oso,
2: pero
3: señor.
2: Se lo aplicaron bien, ¿eh?
3: Parecía Forrest Gump, así, pero cuando no, ponían las fotos de que salía
2: el licenciado
3: en diferentes contextos mundiales.
1: No, o sea, entrega a Pedri en manos de Pedri, sí, y Pedri se espera que como que se haga un costado, pero él estaba ahí queriendo,
3: no, Rodri,
1: celebrar. Rodri, perdóname, con Rodri, y como que Rodri tuvo como buen timing de decir,
3: sí,
1: hasta
3: ver,
1: que
3: señor,
1: se quite.
3: Sí, no, sí, a ver, okay, muévase, avance,
2: ¿dónde
3: avance,
2: gente?
1: Y avánsele, tuvo que ir Infantino a decirle,
3: no, te digo que parecía Forrest Gump cuando sacaban las fotos de que aparecía en todos lados como contextos históricos.
2: Bueno, pero
3: ahí estaba este güey ahí
2: se ve
3: metido.
2: Que se la pasó re bien el primer mandatario.
1: Híjole, pues no, sí fue una fiestototota.
3: Qué innecesario. Pero bueno, sí, muchas cosas. Sí. Y muchas cosas. Sí, muy divertido, Tania.
1: Sí, felicidades. Oye, el hermanito de Yamal corriendo por todo el estadio. No, eso estuvo padrísimo.
3: También, figurón, ese figurón, niño, la verdad,
1: ese
3: increíble.
1: Niño también se robó todo el carisma lo tiene él.
3: Sí.
1: Lo tiene. Pues ya, ¿no?
3: Pues ya.
2: Bueno,
3: ya,
2: pues esto ha sido todo en la caminera. Pues
3: tenemos...
2: Ah, no, espérate.
1: No, vamos a empezar
3: invitados.
1: Oiga,
3: y
1: ya hablamos 10 minutos de esto.
3: Bueno, es que, o sea, vale la pena.
2: Sí,
3: Tania,
2: nota periodística mundial.
3: Ahorita hay gente que está retomando ahí para hacer las notas.
2: Exacto. Y gente que está retomando que no acepta que haya terminado el mundial.
3: Sí, yo al rato voy a retomar también, sí, porque estoy deprimido.
2: Todo lo que ya recompramos.
1: Sí, queremos retomar. Tema del día. El día que saqué los colmillos. Es que hoy es el Día Mundial del Perro. Te voy a mandar foto de mi perro.
2: Oye, pues, sus perros. Justamente estamos lanzando la convocatoria. Usted que nos escucha, hoy es el día. Mándenos foto de su perro.
3: Sí.
2: Y aquí, en agradecimiento de ver a su hermoso perro.
3: Yo traigo las croquetas para su perro. La correa también para su perro.
2: Le vamos a hacer el detalle de regalarle pases dobles para los siguientes eventos. Tenemos pase doble para Harry Styles.
1: Ay,
2: el 10 de agosto en el GNP.
1: Yo quiero.
3: Tú vas a ir al otro, al
1: yo
3: de Catrelli. El 6 de agosto en el Palacio de los Deportes también. Y tenemos invitadazos. Va a estar con nosotros hoy aquí en la cabina, que trae nueva música, la comunidad, su regreso a YouTube, Condor y Name. Vamos a platicar al ratito. Y también chismecito rico de martes.
1: Sí, queremos.
3: Con Karen Casillas.
2: Oye, que viene muy deportivo el chisme de esta semana. Porque, pues bueno, Lamine Yamal está dando mucho que hablar también en la chismología. Memo Chutz.
1: Se presentó hoy en la Casa de los Famosos.
3: Nuestro compañero de aquí de MBS.
1: Sí, le deseamos el mejor de los éxitos.
3: Muchas felicidades a Memo.
2: Sí.
1: Oigan, y Rodrigo de Paul también, pues evidentemente seleccionado argentino, compañero de Lionel Messi.
3: ¿Qué ardidos están todos los argentinos?
1: Ya sé.
3: Qué barbaridad.
2: Bueno, pues es que perdieron.
1: Dice que querían la caída de Argentina. Tampoco exageren.
3: Qué mal perdedores, dándole la espalda a la selección ahí cuando están entregándoles el trofeo.
2: No, ya se están vendiendo los moquetazos.
1: Oye, y la selección de España les hizo tremendo túnel.
3: Sí.
1: Después de que... Ay, no. No, ahorita lo vamos a platicar.
3: Sí me molesté, la verdad. Sí. No se vale.
1: Por eso, esta canción, No Hay Que Llorar, y es de Timo. Cuando son las 7:16, vámonos con esta rolita y arrancó la caminera.

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0: 7:30. Quédate otro rato. Tómate otra. Ya estamos de regreso en La Caminera.

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0: Son las 7:41. Acabamos de escuchar Te vas con el sol de Xavi. Qué buena canción. Me gustó, ¿eh?
1: Buena, buena rola.
0: Pero acércate al micrófono para
2: Claro, muy buena rola, Xavi. Felicidades. Te quedó bien bonita.
1: Ya.
2: Y la rola también bien padre.
0: Ay, qué bonito. Oigan, pues son las 7:41. Estamos de regreso y tenemos invitadasas de Veracruz para el mundo. ¡Sí! Las conocen por YouTube, por sus redes sociales. Traen mucho contenido y hoy me parece que traen sorpresas exclusivas radiofónicas. Se esperaron solo a La Caminera para traernos esta notición. Está con nosotros Conder y Ney.
3: Bienvenidas.
4: Hola, chicos. Muy bien, muy bien. Muchas gracias por la invitación, oigan.
0: Emocionadas de estar con ustedes aquí. Qué bueno, nos encanta tenerlas porque pues han ido evolucionando sus contenidos hasta me parece que ahora van a llegar a la música. Cuéntenos más de eso.
4: Sí, no manches. A ver, la música ya llevamos rato haciéndola, pero pues se vienen varios proyectos, se viene regreso a YouTube, que la gente nos ha pedido bastante, a pesar de que YouTube fue donde comenzamos, luego ya saben, pandemia, nos fuimos a TikTok, Insta, Face, y ahorita volvemos a YouTube ya por
5: volvemos
4: fin.
5: Y volvemos con todo, la verdad, volvemos con un gran equipo de amigos que también están muy fuertes por ahí y emocionadas de volver, ¿no? Es como nuestra octava vez que queremos regresar a YouTube, pero ahora ya sigo en serio.
4: Pero esta va a ser la buena.
5: Esta es la buena.
4: Esta es la buena.
2: Ya,
4: sí.
2: Con esta ya se queda para siempre.
4: Ya sí, para ya, siempre, ya.
2: Oigan, y cómo, a ver, platíquenme ustedes cómo se conocieron, cómo surge esta relación amistosa de colaboración profesional de contenido en las redes sociales.
4: Mira, principalmente inicia hace 16 años.
2: Wow. Ah, no, bueno.
4: Sí, nos conocimos cuando íbamos en la preparatoria.
2: Okay.
4: Doris fue mi primer beso, chicos.
2: Ay.
4: Doris fue mi primer beso. En la prepa.
2: En la boca.
4: En la boca y en la prepa.
2: Pero en la escuela.
4: Ajá.
5: En la vida.
2: En la vida.
5: Calculaste un poquito mal porque ya son 18 años.
4: No inventes, ¿cómo pasa el tiempo, oigan? Sí, hace 18 años nos conocimos en Veracruz.
2: Sí.
4: En la famosa Prepa Juárez. No sé si por acá haya gente que la ubique.
5: Jalapa.
4: En Jalapa, Veracruz.
2: Okay, no.
4: Entonces ahí nos conocimos. Primero, ya saben, éramos amigas. Después empezamos a sentir cosas que no sienten las amigas, ¿no?
2: Claro.
4: Y empezamos a andar. 3 meses anduvimos a escondidas, obviamente en secreto.
5: Teníamos 15 años.
4: Sí, 15 añitos. Oh. Pues obviamente nos cacharon y fue un escándalo. Imagínense, hace 18 años.
6: Claro, y bueno, además en Veracruz, que pues yo no crecí en Veracruz, pero me imagino que en ese sentido ha de ser pues también complicado hace 18 años tener una relación así.
5: Totalmente, eran otros, o sea, si de por sí hoy de pronto se vuelve complicado en ciudades que no sean Ciudad de México. Sí, hace 18, 19 años era algo de lo que no puedes hablar.
7: Un escándalo,
5: sí. Sí. Pero bueno, pasado el tiempo, nos cacharon, pasaron 9 años que estuvimos separadas.
4: Nos prohibieron hablarnos.
2: ¿Cómo de verdad?
4: Sí, ¿no? ¿En serio?
0: Es una novela, queremos más detalles. ¿Cómo que les prohibieron hablarse? ¿Cómo fue?
4: Sí, a ver, mira, ahí te va. Un día, Doris y yo nos pusimos de acuerdo de faltar a la preparatoria. Entonces convencimos a su hermano, que es menor, que siempre era nuestra tapadera y nuestro cómplice, y le dijimos, no, pues no hay que ir a la escuela, tú no vayas a la secu, nosotras no vamos a la prepa, y nos quedamos en su casa viendo películas.
2: Okay.
4: Entonces nos hizo facilísimo, ¿no? Cuando a la mañana siguiente de eso, sus papás se fueron de su casa y no había gas en
5: la
4: casa.
5: Todo estaba muy bien programado. Mis papás iban a cierta hora, nosotros nos íbamos solitos a la escuela. Entonces salíamos antes. Entonces el plan fue, nos subimos a la azotea, vemos cuando se vayan en el carro y ya una vez así bajamos y desayunamos, vemos pelis y nos la pasamos increíble. Pero no sabíamos que cuando se acaba el gas hay que recargarlo, ¿no?
2: Claro,
5: en ese momento.
2: Sí, sí.
5: Y eso pasó. Entonces,
6: ¿y estaban ustedes arriba donde va el gas?
5: No, el tema fue que mis papás se fueron, nosotros bajamos, decidimos ver películas, no estaba la película que quería ver Conder y nos fuimos a buscarla al centro.
4: Okay. Pero como era una vuelta rápida.

0: ¿verdad? Exterminio.
1: ¡Órale!
0: Tienen que verlo.
2: ¿Y ya la vieron? Ah, bueno.
0: Sí, ya.
2: Ah, ok, veces. Menos mal. No.
0: De mis pelis de zombies favoritas.
2: Ah, muy bien.
0: No, pues fue un escándalo, oigan. Mi suegra, la verdad, es que no se lo tomó nada bien.
3: Entendible, totalmente entendible en sí. Ese momento.
0: Sí, pues sí.
2: Bueno, y la sorpresa, ¿no? Y todo, o sea. Pues,
0: imagínate, no, y revisó en mi celular, buscó el contacto de mis papás, que vivían en otra ciudad. Mis papás ni por enterados de que a mí me gustaban las mujeres.
3: ¿De dónde eres tú?
0: Yo soy de un pueblito en Veracruz que se llama Ángel R. Cavada, Veracruz.
3: Ok.
0: Sí, pero en ese momento estudiábamos en la capital, en Jalapa, Veracruz. Entonces mi suegra le marca a mis papás y le suelta todo, ¿no? De, oigan, pues su hija está haciendo esto con mi hija y pues la verdad es que, ¿qué onda, no? Fue un escándalo, la verdad es que estuvo horrible.
3: Sí. Fue un escándalo y de ahí... nos separan, o sea, al día siguiente de la escuela yo literalmente llego a otro grupo.
1: ¿9 años?
2: ¡Órale!
0: Sí, sí, es que ahí te va.
1: ¿Cómo?
0: A Doris la cambiaron de salón, pues porque obviamente no querían que estuviéramos juntas.
3: ¿Contacto cero contigo?
0: Contacto cero, ¿eh? Y en ese punto, pues no había WhatsApp, no había Facebook, no había nada de lo que hoy hay. Era puro Messenger. Y y no sé si ustedes recuerden que Messenger almacenaba las conversaciones en carpetas. Ajá. Cosas muy de antes. El punto es que mi suegra tenía súper vigilada a Doris y pues no nos podíamos hablar. Entonces la cambian de salón, ella termina mudándose de ciudad por esa situación y a mí me terminan expulsando de esa escuela por el argumento de que mi sexualidad no iba acorde a los principios de la institución.
3: ¿Crees? ¡Ahora es un delito!
0: ¡Ahora es un delito, claro! Claro, pero en ese tiempo, pues la gente, ¿qué decías? O sea, ¿qué argumentabas? No. Pues que estábamos mal nosotras. Entonces nos prohibieron buscarnos, nos prohibieron hablarnos, nos prohibieron todo, ¿no? Se mudaron de ciudad, me expulsan de la escuela.
3: ¿A dónde te fuiste a vivir, Doris?
4: A Córdoba. Okay. Igual en Veracruz, okay. Pero pues ya no estábamos en la ciudad.
1: Está bien fuerte esa historia.
0: Y durante 9 años, pues no supimos nada la una de la otra.
3: Sí, estábamos amenazadísimas. Fue súper choqueante como lo que vivimos. Entonces sí estábamos como de que...
1: O sea, era como de los 15 a los 24. Por ahí nos...
3: A los 24.
1: Absolutamente. Ajá. De la otra.
0: Justo.
1: ¡Qué fuerte! Luego...
0: Sí.
3: Entonces
0: no, pues...
3: acabo la uni y digo... terminé una relación unos meses antes. Empecé a buscar como cosas de espiritualidad y así. Dije, bueno, pues... que voy a ver por mí, ¿no? Ahora sí, por mi felicidad. Ya acabé la carrera, ya no tengo como ese compromiso con mis papás. Y dije, ¿con qué me quedé ganas? Pues de escribirle, la verdad, todos esos años. Entonces, mi hermano me ayudó a conseguir el teléfono de ella, le empecé a mandar mensajes y de ahí, pues, volvió nuestra relación.
1: ¿Tú dónde estabas?
0: Yo, en ese momento, cuando ella me escribió 9 años después, no me lo van a creer, pero yo también creo mucho en la espiritualidad, metafísica, manifestar, decretar, todo eso. Entonces, yo... durante esa semana, sin saber de ella, esto es previo, yo me encerré en mi cuarto, le dije a mis amigos, ¿saben qué? No me busquen, yo estoy harta de conocer chavas, yo quiero compartir mi vida con alguien, quiero compartir sueños y yo siento que es una persona que yo ya conozco. Entonces me puse a escribir y ya saben, ¿no? Y y durante esos días me llegó un WhatsApp de Doris, 9 años después de no saber de ella. Y para mí esa fue la señal del universo, la señal del destino. Y yo dije, ¿saben qué? Aquí es. Yo estaba en el último semestre de la carrera.
3: En Jalapa.
0: En Jalapa. Sí. Y pues le dije a mis papás, no, pues es que yo me voy a vivir con Doris. No, pues es que si te vas a vivir con ella, te vamos a dejar de dar dinero. Pues déjenme de dar. Pero pues es que todavía te falta el último semestre de la carrera. Pues no me importa, yo voy a trabajar o a ver qué hago, pero yo quiero estar con ella y ya no voy a permitir que nadie nos esté separando ni que nadie se esté interponiendo, porque la verdad es que era una historia de amor que no se acabó por nosotras.
1: Oye, después de esa llamada, ¿cuánto tiempo después se vieron?
3: De cuando yo le mandé un mensaje.
1: Sí,
3: como una semana. Semana y media. Sí.
5: Pero tú le mandaste WhatsApp así de hola, ¿qué haces?
3: Había
5: como
3: cuando cuando íbamos en la prepa, siempre le empezaba como los mensajes con un hey, así H-E-Y. Entonces ese día le mandé un hey.
0: Sí, fue un déjà vu, pero imagínense, no manchen.
3: Obviamente preparé mi foto de perfil de WhatsApp. Dije, una en donde me vea bien.
1: Claro, claro. 9 años después.
3: Sí, claro. Sí.
1: O sea, la gente cambia mucho de los 15 a los 20.
2: Oye, justamente es un cambio el que tiene alguien, además en ese momento de la vida, cuando se reencontraron, ¿cómo fue?
3: Como si no hubieran pasado 9 años.
2: Ay, wow.
0: Sí,
2: wow.
0: Como si no hubiera pasado nada. La verdad es que el amor estaba intacto. Pero aún así, pues sabes, fueron 9 años de no saber la una de la otra. Obviamente fue volver a conocernos, básicamente. Fue volver a conocernos, fue...

0: fue ver, a ver, ¿y tú qué quieres? Y yo quiero esto, pero a mí me hace falta terminar la universidad. No, pues es que yo tengo un negocio.
1: Yo vivía en Puebla cuando yo le escribí. Okay. Ajá, entonces yo me mudé de Puebla a Jalapa porque pues ella no había acabado.
2: ¿Y tú estabas ya acabando y estabas trabajando?
1: No, yo ya acabé como un año antes.
2: Ok. Uh-huh. ¿Tenías una chamba ahí o estabas ahí?
1: Mis papás en ese momento tenían llanteras.
2: Sí.
1: Y me habían puesto allá una. Okay. Entonces yo tenía como mi llantera. Pero pues cuando pasa esto, digamos que aunque había pasado ya 9 años, todavía no era bien tomado.
2: Ajá.
1: Entonces me dijeron como, creo que tienes la cabeza en otro lado y... Oh. Y pues, ¿qué prefieres? Y dije, pues el negocio no, la neta. Entonces me mudé con ella y me mudé con un pretexto de que yo ya tenía trabajo allá. Pero pues la verdad, más si estás escuchando esto, era falso.
2: ¡Bum!
1: Y así fue como nos volvimos a... Yo la acompañé en su último semestre de la uni. En esa uni no había tema que yo fuera, entonces literalmente cursé un semestre ahí en su universidad.
2: Oye, y en el momento en el que ya se van a ver otra vez después de 9 años, se van a vivir juntas, ¿qué pasó con las familias? En tu caso, que tú estás ahí en Puebla, ¿qué te dijeron con la llantera? ¿Te dejaron de hablar a ti también o qué pasó?
0: Pues la verdad es que me rompieron la ilusión de ser mantenida porque yo dije, no manches, volvió a mi vida y ya tiene un negocio y todo, es increíble, no manches, me va a mantener, mujer empresaria, independiente. No, pues se lo quitaron. Entonces fue a vivir conmigo y ahí fue buscar trabajos. Estuvimos trabajando de edecanes, de entrevistadoras, o sea, las chambitas o trabajitos que nos consiguieran, pues porque yo ya no podía contar con mis papás también, ¿no?
1: Repartimos flyers,
0: no, lo que saliera de todo lo hacíamos. Wow. Y en ese entonces yo vivía cerca de mi abuela. Le dije a mi abuela, oye mami, ¿te acuerdas de Doris? Doris, aquí iba contigo en la prepa, la del problema, porque obviamente mi familia era un tema ese, ¿eh? Y le digo, sí. Y le digo, pues es que aquí está ahí y estoy andando con ella. Y me dice, ah, pues yo quiero hablar con ella. Y le dice, mira, hija, yo nada más te voy a decir una cosa. Yo sus preferencias, todo lo respeto, pero si mi nieta no acaba su universidad, la culpable vas a ser tú.
3: Le leyó la casilla.
0: Sí. Y entonces fue por eso que Doris cursó básicamente el último semestre de publicidad. Luego la agarraban a ella para hacer equipos en mi salón y no me escogían a mí. Yo soy la alumna, ¿sí saben? Y entonces ahí ella empezó pues básicamente a estudiar publicidad. Terminamos la uni y fue ahí una maestra de ahí de mi universidad, la que fue mi asesora de tesis, fue quien nos dijo, oigan, ustedes deberían de hacer videos en YouTube. Y nosotras, ¿cómo? ¿Pero qué es eso? Obviamente habíamos escuchado hablar de YouTube, pero la verdad es que no lo consumíamos. No sabíamos que habían YouTubers ni que
1: eso
0: había creadores de contenido.
1: Poquito más de 10 años que nos dijo eso. O sea, apenas empezaba como más el YouTube. Uh-huh. Entonces nos metió la espinita, pero en ese momento nos daba pena. Estábamos literalmente sobreviviendo. O sea, no teníamos como ni la cámara ni nada. Entonces nos tardamos un año de que ella nos dijo en empezar a hacer contenido.
0: Y pues ya de ahí pues fue buscarle, ¿no? O sea, terminé la uni, nos fuimos a vivir a Playa del Carmen, yo entré de community manager a un hotel, ahí aprendí de redes, ahí aprendí de Facebook, aprendimos. Y ahí iniciamos nuestro canal de YouTube. Al inicio nosotras queríamos hacer experimentos en casa. Nuestro canal se llamaba Demente Show. Pero desde el primer video, Doris y yo siempre hemos sido muy abiertas y muy claras con nuestra comunidad. Y dijimos, hola, yo soy Isa, mi nombre real es Isabel. Yo soy Isa y yo soy Doris y pues somos novias y vamos a hacer videos en YouTube. Y vamos a hacer experimentos, pero los primeros 5 comentarios que tuvimos fueron, no inventen, como que son novias, queremos saber cómo se conocieron, claro. todo
4: ya
0: eso.
4: Ya hay,
0: ¿no?,
4: en México, te dicen.
3: Ya hay en México.
1: Y así fue como... Pues por los comentarios empezamos a hacer nuestro contenido, pero pues aclarando sus dudas, ¿no? Entonces, sí, eso solito, ellos solitos nos fueron llevando como hacia donde querían. Nunca hicimos un experimento. Y de ahí se volvió de eso, de nuestra vida, de retos, de bromas. Y así fue como empezamos. Agarramos una comunidad súper linda.
2: ¿Y el canal cómo se llama?
0: No, pues ya se llama Conder y Name.
2: Ok, ya le
0: Yo soy Conder y Doris se apellida Doris Name.
2: Ok.
3: Padrísimo. Oigan, pues vamos a hacer más preguntas, o sea, un poco como esto, pero ahora van a salir de un cofre.
1: Tú dale.
3: No de nuestras cabezas. ¿Están listas?
0: Súper listas.
3: Porque esto se llama...
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2: El cofre de preguntas súper trascendentales en La Caminera. Una dinámica que consta de un cofre que está lleno de preguntas, todas ellas súper trascendentales. ¿Dónde? Aquí, en La Caminera, hoy con nosotros con Dirty Name. Muchísimas gracias por compartir la historia que nos ha compartido. Si usted se lo acaba de perder porque nos está sintonizando justo ahora, chéquela a través de nuestro YouTube, donde Condry Name juegan de locales. Primera pregunta, súper trascendental. Bueno, lo platicamos un poquito el bloque anterior, pero ahondemos, ¿por qué no? ¿Cómo sintieron o cómo fue el momento en el que se convencieron de que eran la una para la otra?
1: Yo tengo un momento, fíjate que sí hay, o sea, porque pues, vives muchas cosas, ¿no? A lo largo del tiempo, pero cuando nosotras empezamos, hubo algo que a mí me sacó muchísimo de onda. Y es que yo soy una persona como, pues no cuadrada en ese sentido, pero sí muy clara en lo que quiero en mis relaciones y no. Uh-huh. Y hasta ese momento, mis parejas, pues luego cuando decían de que no, pues es que yo fumo, o me gusta fumar, o así, yo siempre he sido muy clara de... Para mí el cigarro no, uh-huh. Por temas familiares, por muchas cosas, porque no hace bien y así. Y cuando íbamos en la prepa, mi niña rebelde, pues fumaba, ¿no? Claro. Estábamos bien chiquitas, pero fumaba. Y un día, platicando de cuando nos quedábamos en las madrugadas, así hablando por teléfono, me marca y me dice como, estoy en la azotea, viendo la luna, no sé qué, y no puedo dejar de pensar en ti. Y yo, dice, fumándome un cigarro. Y no puedo dejar de pensar en ti. Y para mí fue como de, güey, la escena más romántica en mi mente del mundo. Y dije, ¿qué pedo? O sea, a nadie más, la verdad, es que le permitiría eso. Y relaciones posteriores en esos 9 años que tuve, la verdad es que era una condición, yo no con gente que fuma.
2: Wow, o sea, le perdono el cigarro, dijiste.
1: Sí, básicamente, órale. O sea, no es como que le perdone lo que sea, pero sí digo, es ella, o sea, no la quiero cambiar, no quiero... Uh-huh. Me gusta toda, entonces... Creo que cuando conoces a alguien y de verdad, ese es el amor, o sea, es lo que haga me gusta, pues.
0: Pero ya no fumo, oigan, ¿eh? Dejé de fumar hace mucho tiempo.
2: Siguiente pregunta. ¿Qué es lo más raro que han vivido con un influencer?
0: Lo más raro que hemos vivido con un influencer. Ay, no inventes, pero bueno, malo. A ver, les voy a contar uno malo, no sé por qué se me viene a la mente, pero sí. Nosotras tenemos un podcast en YouTube con otro amigo, con Bastián Delfín. Por ahí seguramente, claro. ¿Sí? Sí. Pues tenemos en buen pedo. Teníamos un invitado que nos emocionaba mucho tenerlo porque estaba súper de moda, súper cagado, súper cómico. Y dijimos, no manches, o sea, buenísimo para podcast, invitémoslo. Total, es compa, no hay confianza. Sí. Bueno, el punto es que fue ese día yo me desencanté. Yo era su fan, me desfané ese día. No. Porque eres ese tipo de personas que a mí me chocan, que te dicen, ya voy, no, súper, sí, ya voy, mira, te mando una foto. Es que no inventes, me detuvo tránsito. Uy. Y, pues te esperamos, no te esperamos. No, es que ya voy en camino. Es que de verdad, 3 horas bajo su ya voy en camino, te mando foto y jamás llegó.
2: No llegó.
1: No. No llegó. Y no fue una vez, lo hizo 3 veces.
2: Ay, no.
0: Te lo juro. No, pues no.
2: Bueno,
0: para
2: a lo mejor
0: mí,
2: no, oigan, no ha reemplacado, no trae licencia. No,
0: para mí es un problema psicológico ese de mentir sin necesidad.
2: Bueno, sí, claro.
0: ¿Por qué no dices, no, pues al chile no quiero o no puedo?
3: Se me olvidó, tenía otra agenda, algo.
0: Pero decir, es que ya voy y no es cierto.
1: Y te mando foto, pero pues tal vez estoy en mi casa.
2: Y te hace pensar, pues que tendrá ya varias fotos para varias situaciones.
0: Imagínate.
2: Ay, aquí tengo varias llantas ponchadas. Sí.
3: Siguiente pregunta del cofre de preguntas súper trascendentales. ¿Cómo han sanado sus papás lo sucedido?
0: ¿Cómo han sanado? A ver, ¿tú qué dirás?
1: ¿Cómo han sanado ellos, con ellos o con nosotras?
3: Sí. Pues sí, ¿cómo han cambiado ahora la relación? ¿Ya las apoyan? Okay. ¿Ya las entienden?
2: Y a ustedes las vemos muy bien, la verdad.
1: La verdad es que fue un cambio increíble. Mm. O sea, los primeros 2 meses, 3 tal vez, fueron complicados en esta segunda etapa cuando regresamos. Pero a partir de ahí, la verdad es que... digo, todos nuestros papás cambiaron. Hablando por mi mamá, cambió muchísimo de pensar. Se volvió a apoyarnos al 100%. Ella fue la que nos dio, creo que, nuestros primeros muebles, la que nos ayudó a mudarnos en muchas ocasiones. Nos recibió en su casa. O sea, vivimos con mi mamá unos meses cuando no teníamos nada, que estábamos iniciando el proyecto. Sí, le dijimos de ma, la verdad es que no podemos con la vida godín y hacer videos, o sea, porque esto es lo que queremos hacer. Y nos dijo, pues vénganse. Y así fue como, pues nos ayudó a despegar. Entonces ha sido un pilar muy importante para nosotras.
0: Sí, mi suegra la verdad es que tuvo un cambio. Yo la adoro, la amo de verdad. Yo sé que hay muy poca gente que se lleva bien con su suegra. Yo me llevo genial, neta. Y mi papá, en cuanto a mis papás, por ejemplo, el que más estaba negado a esto era mi papá. Mi papá hubo un día que me dijo, si esto no te lo quita la medicina, te lo va a quitar la iglesia. Y si no te lo quita la iglesia, te lo voy a quitar yo con madrazos. Y me madreó.
2: ¡Órale!
0: Me madreó bien feo. Fue la única vez en toda mi vida que mi papá me pegó. Y pues obviamente eso para mí fue como muy raro, porque yo cuando era chica, de verdad, se los juro, yo tenía un gran padre. Neta, él me enseñó a tocar la guitarra, él me enseñó a leer. De verdad, pasábamos mucho tiempo juntos. Y todo cambió cuando a mis 15 años salgo del closet, o bueno, me sacan del closet, y mi papá se volvió el villano de mi vida. Para mí eso fue muy raro, porque yo digo, a ver, aquí esto está muy extraño. ¿Por qué tendrías tanto problema personal con la sexualidad de alguien? Uh-huh. Y la verdad es que fue un temón en mi casa y en mi familia, porque fue que mi papá se afrontara a demonios personales, que ya luego salieron ahí unas historias familiares bien turbias. Y mi papá trabajó muchísimo él en aceptarse a sí mismo, en saber que... pues que la diversidad sexual existe y que no está mal, que la gente, y más en un pueblito o así, lo tienen muy satanizado, pero pues que eso es una parte de mi identidad y él lo abraza como lo que es. O sea, no es totalmente la definición de mi persona. O sea, su hija no es solamente, mi hija lesbiana. No, es mi hija que vive con su pareja, que llevan años, que son felices, que han hecho una carrera en internet, que están cambiando vidas, que están haciendo reír a la gente y está bien. Y pues hoy en día mi papá, por ejemplo, les voy a contar algo. Hace unos meses mi papá estaba viendo lo de su, ¿cómo se dice? Su testamento, todo eso. Y que me dice, pero yo necesito hablar con Doris también, porque ay, es mi hija también. O sea, yo necesito platicar con ella para ver ella qué opina o qué les gustaría a ustedes recibir y todo. No manchen, de verdad, se me llenaron los ojos de lágrimas. De verdad, los cambios que una persona puede tener por amor. Y en este caso, por amor hacia sus hijos, ¿no?
2: Qué bonito.
4: Wow. Oye, muchas gracias por compartirlo. Hoy con nosotros con Derry Name en La Caminera. Siguiente pregunta. Súper trascendental. Bueno, esto ya lo platicamos. Si se quiere enterar usted del chismecito, chéquelo más adelante en el podcast. Bueno, este está interesante. ¿Qué opinan de alguien que sea parte de la comunidad y que activamente use la bandera en contraposición a alguien que es parte de la comunidad, pero a lo mejor no se identifica con el movimiento?
0: O sea, como de que, por ejemplo, de que haya discriminación dentro de la comunidad, algo como así.
4: Pues se da, ¿no? Que hay gente que no se identifica con el movimiento en general, gente que luego se cuelga del movimiento.
0: Que dice como de que, ay, no, es que a mí ellas no me representan.
4: Por ejemplo.
0: ¿No? Pues es que, vaya, hay... ¿Qué
1: pues
0: puedes,
1: mira,
0: decir tú?
1: Por lo que yo no entiendo la pregunta, nos tocó, por ejemplo, nosotras que llevamos ya casi 9 años haciendo pues contenido, nunca hemos sido como esas personas de ay, aquí está la bandera y somos gays y arriba los gays, porque a ver, implícitamente está en nosotras, ¿no? O sea, somos pareja desde el inicio, la gente lo sabe, pero nunca hemos, en plan, hasta hace esta marcha que pasó, marchado o gritado para defender los derechos. Sin embargo, lo hacemos pues porque normalizamos. Para nosotras, como el siguiente paso es normalizar, que la gente no diga, esas lesbianas. Claro. Es como esa pareja. Entonces, ese ha sido como mucho parte de nuestra meta. Tenemos mucha comunidad que es heterosexual. Tenemos parejas heterosexuales que nos siguen. Y eso nos hace muy felices. Porque hay gente que nos dice, o hombres que nos dicen, oye, me encanta su contenido, lo veo con mi novia. No manches, para nosotras es como, ya pasamos como esta barrera muy difícil que tenemos. Pero nos topamos con una creadora de contenido que hace años ella siempre como ha traído la bandera puesta.
4: Ok.
1: Y sí supimos que habían ciertos comentarios contra nosotras de, pues, ellas que...
4: En ese sentido.
0: Como de, es que yo lucho y no se vale que ellas no luchen por los derechos. Es su...
1: O ¿por qué le va bien a ellas si no están hablando de lo que deberían? Y es de, güey, lo estamos haciendo nuestra propia lucha a nuestra manera, que no significa que porque no es la tuya está mal.
4: Claro.
1: Sí. Pero sí nos cruzamos con esa persona.
0: Y también tratamos de, por ejemplo, nos siguen muchos... muchos chiquitos de que 14, 15 años y que están en esa situación de, oigan, es que quiero salir del closet con mis papás. nosotras estamos tratando de poner de moda el no salir del closet. No hace falta que salgas del closet. No hace falta que a tus 13 años sientes a tus papás con sus creencias retrógradas y trates de convencerlos de que tú estás bien.
4: Claro, porque eso... además no es como que esté cambiando tu vida de un día para otro por salir y hacer. Exacto. Tú eres como eres desde que naces, ¿no?
0: Exacto. Entonces les decimos, no salgan del closet. No es necesario. Cuando ya estés grande y tengas una pareja y digas, oye, es que me quiero ir a vivir con mi pareja, pues entonces será el momento de decirle, mamá, papá, esta es mi pareja, este es mi novio, esta es mi novia, y pues solamente quiero saber si me quieren en su vida, sí o no. Porque ya soy independiente. Porque cuando uno está chiquito y te pones en ese estado vulnerable de salir del closet, ya te estás poniendo a si te aprueban o no te aprueban.
4: Claro.
0: Entonces tú no estás controlando la situación. Pero si ya terminaste de estudiar, ya estás trabajando, ya eres una persona independiente, entonces ya es el momento de decidir y de hacerle la invitación a tus papás de ¿me aceptas o no me aceptas? Uh-huh. Si no me aceptas, corte B, pues tu hijo, tu hija se van a tener que ir de tu vida. Porque nosotras siempre hemos dicho también que el árbol genealógico también se debe podar. Y la verdad es que los papás sí cambian, algunos. Los papás sí cambian, sí entienden, y a los papás les da mucho miedo, sobre todo la discriminación viene del miedo al que dirán. Es que no quiero que sufras.
4: Y a lo mejor es un miedo por ti, ¿no?
0: Claro, y entonces...
1: Es el miedo por ti, pero los primeros que discriminan son ellos.
4: Claro.
1: Entonces sí, siempre, ¿cuál es la frase que siempre usamos?
0: Papás, si hay papás aquí escuchando esto, recuerden que cuando la familia acepta, la sociedad no discrimina.
3: Ah, qué bonito.
4: Wow. Es verdad, porque pues sí, de lo que más respetamos es la familia, sí, los padres. Entonces, si tu mamá no tiene pedo,
1: claro, ¿por qué va a tener importa? Pedo? No, y aparte, ¿qué importa que llegue alguien y te diga, mira, estoy bien con mi mamá, estoy bien con todos los que me importan?
2: Totalmente. Sí. Con Derinay, con nosotros. Dígame aquí en La Caminera. Siguiente pregunta: ¿cómo manejan los celos de pareja?
0: Ay, yo la verdad es que yo soy muy celosa, amigo. Yo tengo celos hasta del recuerdo. No, la verdad es que
1: ahora sí te puedo decir, no es que no seamos celosas, porque creo que es muy normal en ese sentido como tener celos, pero no somos personas que dan pie a hacer cosas que se puedan malinterpretar. A ver, podemos intercambiar el celular un día y no tenemos ningún problema. O sea, la verdad es que estamos muy abiertas en ese sentido y tenemos total confianza como para decir, me voy a poner celosa porque le habló a fulanita. Ay, claro que no. O sea, creo que sí estamos muy seguras de nuestra relación, sí, en ese sentido.
0: Siento que estamos como ya muy maduritas.
3: Qué bueno. Oigan, consejos. ¿Qué opinan de pedir tiempo en pareja?
0: No, pues es que eso es una tontería. Toma. La verdad. O sea, ¿quieres tiempo? Mejor termina.
1: Sí.
3: Amén.
0: O sea, ya perdí. Pues sí. Es que pedir tiempo es como de, ya vamos a terminar.
1: No quiero decirle que terminemos, entonces le voy a decir que quiero un tiempo.
0: Ajá. Como terminar de forma más soft,
1: más sutil.
4: Sí. O salvo que se diera el caso de que los dos estuvieran en la misma sintonía de, pues vamos a hacer otras cosas y luego nos vemos.
3: Pero ¿será,
4: ¿no?,
3: que
4: pero,
3: sirve el tiempo fuera?
4: Pues no creo, no sé.
1: Sí, o sea, se refieren a sí, queremos un tiempo de no estar juntos, ¿no? Exacto. Pues es como terminar temporalmente. Sí. Haces lo mismo.
4: Sí. Ok.
1: Sí, cierto. No.
0: Sí.
4: Ah, sí, claro. Siguiente pregunta súper. Es que está buena la plática.
3: Está muy
4: siguiente
3: buena.
4: Pregunta súper trascendental para Conder y Naomi. Me parece que es la última. ¿Qué opinan del matrimonio?
0: Uy, es una gran, gran pregunta. Les voy a ser muy honesta. Cuando Doris y yo iniciamos, yo sabía, porque lo platicamos, que casarse era un sueño de Doris.
4: Ok.
0: Pero la verdad, yo en ese momento no lo sentía así, porque yo tenía como mucho conflicto con todo ese ritual, ¿no? Para mí es como un ritual, la verdad. El vestirte de blanco, el invitar a la gente, el entregar una novia, para mí es como un ritual súper heterosexual.
4: Muchos protocolos, que es el padre el que entrega y es tal, el que da no sé qué.
0: Y déjate tú el protocolo, pues yo nunca había visto matrimonios igualitarios, o sea, yo para mí era, eres novia, pues ponte un vestido. Yo odio los vestidos. Y que te entregue tu papá en el altar y todo eso, para mí era un ritual muy heterosexual. Entonces yo me desapegué totalmente de la idea del matrimonio. Ya luego lo empezamos a platicar en pareja y Doris me dice, no, pues es que a mí se me gustaría casarme y todo eso. Y digo, uff, voy a tratar de alargar nuestro noviazgo hasta donde se pueda, güey.
1: Lo hablamos muchos años, la verdad es que sí fue un tema. Llevamos 10 años juntas. fue un tema de muchos años, pero no en donde yo dijera, nos vamos a casar y punto, porque yo quiero, o sea, no, para nada. Simplemente, de pronto a mí en la conversación con amigos o familiares o así, se me salía como de, ay, sí, es que casarte está lindo.
4: Claro.
1: Y de pronto decía, chin, porque, o sea, tampoco quería ser la que presionara, ¿no?
3: Claro, meter presión. Okay. Ajá. ¿Y quién le pidió matrimonio a quién?
1: Llegamos al acuerdo. Ajá. Porque Conder sí. no quería casarse. Y muchos años, y de hecho ya era una idea que habíamos acordado de no nos vamos a casar. O sea, yo no me quiero casar con alguien que no se quiere casar.
4: Claro.
1: Y si no te quieres casar conmigo, pero quieres estar conmigo, pues es exactamente lo mismo para mí, ¿no? Entonces ya habíamos llegado como a esa idea. En algún momento mencionamos de... Ella me dijo, por favor, nunca me pidas tú a mi matrimonio. Porque aparte, como que va en este en esta idea de...
4: Pues los no protocolos, sé,
1: los protocolos,
4: ¿no?
1: O sea, ajá.
4: Como muy cuadrado todo.
1: Entonces fue como, ok, si algún día quieres que nos casemos, porque yo sí me quiero casar, pues pídemelo y ya. Entonces, sí.
0: Sí, entonces la neta yo sí le pedí a Doris de que no me lo vayas a pedir tú, a mí me gustaría hacerlo. Porque ella fue quien me pidió a mí que fuéramos novias. Y a mí me hubiera gustado hacerlo, pero bueno. Entonces, la verdad es que empecé a ver, por ejemplo, amigos que se empezaban a casar. Y dije, oye, pues... se ven lindos, o sea, está padre y la boda y todo esto. Y empecé a preguntar de, oye, pero ¿y cambia? O sea, ¿dirías que una relación cambia? Y pues me hablaron como de que el compromiso sí cambiaba, de que percibías a tu pareja de forma diferente y me empezó a interesar. Dije, no manches. El pasado febrero, Doris me dice, no, pues es que a mí me gustaría que este febrero fuéramos a Roma. Y yo dije, Roma, pues es la ciudad más romántica del mundo después claro. de París, ¿no? Todavía no habíamos hecho público que íbamos a tener ese viaje. Cuando yo empecé a decir, a pensar, primero a pensar, ¿no? De que, pues, le voy a pedir matrimonio. No, es que no voy a dejar pasar la oportunidad. No les voy a mentir. Yo me tardo mucho en responder mensajes de Instagram porque me escriben muchas personas de que, y mándame saludos, o préstame dinero, o Conder, soy tu fan, ¿no? Entonces, de repente, pues me meto a los mensajes de solicitud y lo doy así de que para abajo, para responderle a alguien, ¿no? Son saludos, se los mando, lo que sea. Entonces, di para abajo, bajé y me encontré un mensaje que decía, hola, Conder, me llamo fulanita de tal... Tengo una empresa de logística para propuestas de matrimonio en Roma.
4: ¡Ah, no!
0: Te lo juro, de verdad, de neta. Así fue mi cara. Cuando yo leí ese mensaje, dije, no, es cierto.
3: Sí, sí. ¡Otra señal!
0: ¿Qué onda, güey? Obviamente, abro el mensaje en chinga y como Doris también tiene mi Insta abierto en su cel, le digo, pásame tu número, pero ya. Ajá. Y ya me pasa el número y digo, es que no me lo vas a creer, pero vamos a ir en un par de meses a Roma. Y obviamente... quiero hacerlo. Y me dice, de verdad, no lo puedo creer. Yo te había escrito así como de, pues a ver, ¿no? Ajá. Y le digo, no, súper sí. La verdad es que muy profesionales. Yo jamás había pensado en todos los detalles de una propuesta de matrimonio. Ni de pedo, güey. O sea, me ayudaron a conseguir las flores favoritas de Doris, que son los lilies. Se lo pedí el 13 de febrero. Entonces imagínense en Roma las flores para el 14 de febrero. Wow. Yo necesitaba lilies abiertos para el 13. Los encontraron, sabrá Dios dónde. Les dije, yo quiero que la propuesta, yo quería algo que fuera muy específico para Doris. O sea, su película favorita, Diario de una Pasión. Le dije, quiero un bote. Yo quiero que estemos en un lago, que haya algo ahí, que esté muy bonito, quiero un ramo de flores, conseguir el anillo también fue un rollo, y todo se armó el día de la propuesta. De verdad, fue de los mejores días de mi vida.
4: ¡Ay, wow!
0: Sí.
2: ¿Y los sospechabas tú, sí, ya más o menos? ¿O?
1: A ver, tenía ciertas sospechillas, pero nada que me dijera, seguro.
2: O sea, te no lo te esperabas claro. todo lo que organizó.
1: No, para nada. Wow. Me escribió una canción que está súper bonita. Ay.
0: Sí, le escribió una canción, se llama Dos Almas. Está disponible en todas las plataformas. Dice, Dos Almas.

0: conmigo. Wow. Sí, les pido esa canción.
1: Ya me hizo quedar súper mal porque yo también fui en Roma.
2: Ay, no.
0: Ay,
2: en
0: un restaurante chido.
2: Y
0: yo
2: fui claro, como, oye, en un Taco Bell. Quería saber si te quiero decir algo, que si pues que si quieres casarte conmigo, sí, bueno, vámonos.
0: Ay. No, la verdad sí,
1: romanticismo.
0: Lo super planeé y fue muy chistoso porque la verdad yo sabía que también la gente era algo que estaba esperando. O sea, nuestro seguidor, imagínense, 9 años viéndonos en internet, la gente esperaba ya la boda, la gente ya quiere bebés desde el segundo uno. Y entonces dije, la neta, o sea, sí voy a grabar video de la propuesta, pero no voy a hacer una propuesta pensada para contenido en internet. O sea, claro, esa no es mi prioridad. Mi prioridad es pedirle matrimonio a Doris, que sea algo que ella recuerde para toda su vida y diga, wow, se la voló, de verdad. Que vea las fotos y digan, no inventes, qué bonito.
1: Felicidades.
2: Sí, muchas felicidades.
3: Sí, qué bonito momento.
0: Gracias, gracias.
3: Muchas felicidades. Y gracias por tener la apertura de contarnos cada detalle que es hermoso de su historia. Saludos a sus familias también, que fue muy importante en sus vidas. Y qué lindo conocerlas. Y cómo podemos tener más contenido de ustedes. Inviten a toda la gente.
0: Claro, pues nos encuentran en todas las redes sociales. Estamos como Konder y Name. En YouTube, en TikTok, en Instagram. Y pues ya saben, se viene el regreso a YouTube. Esperen muchas bromas, que a la gente le encantan nuestras bromas. Se vienen bromas, se vienen retos, se vienen videos con amigos. Y pues más cerquita en nuestro Instagram, tanto nuestro Instagram juntas, Konder y Name,
4: como los personales, soy Konder y Doris.cename. Y aparte, yo sí quiero decir que la música de Konder la pueden encontrar igual en cualquier plataforma. Eso. Como Konder.
3: Eso.
0: Bien. Exactamente.
3: Sí. Padrísimo. Pues el mejor de los éxitos.
4: Muchas gracias.
0: Muchas gracias, oigan. Muchas gracias por la invitación. Conocerlas. Y saludos igualmente a todos los que están escuchando.
2: Eso.
3: Pues son las 8:18 en este momento. Vámonos con una canción y ya regresamos. Ah, no. No es canción. Les mentí, les tomé el pelo. Es un corte comercial.
2: Bueno, pero es música para mis oídos.
3: Ah, para los míos también. Y para mi cartera.
2: En la caminera.
3: Ay, ya. Y para mi cartera también. Ya regresamos aquí a la caminera.
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1: Yo.

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0: 8:41. 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

0: 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Vamos a una pausa y regresamos con La Caminera en Exa FM. 8:53.
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2: 924.
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2: 926.
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2: 959.
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2: 98.5. 10:15.
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2: 10:17.
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1: 1035.
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4: La puerta está cerrada, lo sabes, pero algo adentro te dice que la revises una vez más.
5: Y otra, y otra.
4: Saludas a alguien y de inmediato necesitas lavarte las manos. Bajas las escaleras contando cada peldaño.
5: Y si pierdes la cuenta, regresas al primero.
4: No es manía, no es exageración.
5: Es un trastorno real que afecta a millones de personas.
4: Y la ciencia acaba de descubrir que parte de la respuesta está en tus genes. El trastorno obsesivo compulsivo, conocido como TOC, no es un sentimiento pasajero ni una simple costumbre. Es una enfermedad mental que, según la Secretaría de Salud, afecta entre el 1 y el 5% de la población en México. Quienes lo padecen experimentan obsesiones, ideas o imágenes que aparecen una y otra vez en la mente sin ser invitadas, generando una ansiedad enorme. Para calmar esa angustia, la persona recurre a compulsiones, rituales como lavarse las manos durante largos periodos,
5: contar patrones,
4: acomodar objetos siempre de la misma manera o seguir rutinas inquebrantables. La persona sabe que esos pensamientos no tienen lógica, pero no puede detenerlos. Durante mucho tiempo, se creyó que el TOC era solo consecuencia de traumas infantiles o de la educación, pero la genética tenía algo que decir. En un estudio colosal, más de 200 investigadores de todo el mundo analizaron el ADN de más de 50.000 personas con TOC y lo compararon con el de más de 2 millones de personas sanas. El resultado: identificaron 30 regiones del genoma y 25 genes clave
5: relacionados con el trastorno.
4: Estos genes están vinculados a circuitos cerebrales que controlan la planificación, la toma de decisiones y la regulación de emociones. Es decir, el TOC no es un capricho, tiene raíces biológicas profundas, escritas en nuestro ADN. Además, la investigación publicada en la prestigiosa revista Nature Genetics reveló que algunos de estos genes también están relacionados con otros trastornos,
5: como la anorexia nerviosa, la ansiedad y la depresión,
4: lo que abre la puerta a tratamientos más precisos en el futuro. La buena noticia es que el TOC tiene tratamiento. Combina fármacos con una terapia llamada exposición con prevención de respuesta. El terapeuta expone al paciente a aquello que desencadena sus obsesiones. Y poco a poco, la persona aprende a tolerar la angustia sin recurrir a sus rituales. No se trata de dejar de sentir, sino de aprender a no dejarse atrapar. Si conoces a alguien que revisa la puerta 5 veces,
5: que se lava las manos hasta que la piel le arde,
4: que cuenta cada paso como si la vida dependiera de ello, no te burles, no lo minimices. Puede ser TOC. Y hoy, la ciencia nos confirma que tiene raíces genéticas, tiene nombre y, sobre todo, tiene solución. Porque el primer paso para sanar es entender que no estás mal. Tu cerebro solo necesita un poco de ayuda. Con información del doctor Humberto Nicolini Sánchez, del Instituto Nacional de Medicina Genómica. Un guión de Leonardo Santiago, con información del portal Ciencia UNAM. Les saluda Mónica Genis.

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6: 10:40. 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
2: 1057.
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3: ¿Qué le pones a tu pan? ¿Mantequilla o margarina? ¿Con cuál cocinas?
4: Todas tienen un tono que van del color crema al amarillo.
3: También es difícil distinguirlas por su sabor o textura.
4: Para saber qué es lo que realmente llevas a tu mesa, escucha.
2: Revista del Consumidor.
5: Margarina o mantequilla. Aunque pueden parecer iguales y usarse para preparar muchos alimentos, tienen diferencias importantes.
4: Su origen, composición y características no son las mismas. Por eso, antes de elegir, infórmate.
5: El Laboratorio Nacional de Protección al Consumidor analizó 43 productos, 28 mantequillas y 15 margarinas para conocer su calidad y verificar que cumplan con la información que ofrecen.
4: Pero antes de conocer los resultados, la química Margarita Gómez Sánchez nos explica qué diferencia una mantequilla de una margarina.
6: Hola, ¿qué tal? Soy la QFB Guadalupe Margarita Gómez Sánchez y estamos en el Laboratorio Nacional de Protección al Consumidor y aquí realizamos el estudio de calidad de margarinas y mantequillas. Bueno, una de las grandes dudas que surge como consumidores es la diferencia entre mantequillas y margarinas. Fundamentalmente es el origen de sus grasas. Las mantequillas provienen de leche, básicamente de crema de leche, y en este caso pues son grasas saturadas, por lo mismo. Tienen un aproximadamente de 80% de grasa, pero bueno, también podemos encontrar algunas vitaminas como la A, la E, la D y calcio. En cambio, por ejemplo, las margarinas, su origen es vegetal. Provienen sus grasas de aceites vegetales, pero para que puedan tener la consistencia que conocemos necesitan llevar un proceso. En ese proceso, algunos de nuestros productos pueden llegar a presentar grasas trans, aunque bueno, la otra contraparte es que llegan a tener 60% de grasa.
5: Se analizaron 28 mantequillas y 15 margarinas. La mayoría declara que no contiene sal.
4: ¿Qué pruebas se aplicaron?
6: Las pruebas que se realizaron fue información al consumidor, contenido neto, cantidad de agua, la cantidad de grasa, el tipo de grasa, la cantidad de sal presente, también el contenido energético que proporciona.
5: Se revisó que cumplan con los requisitos de información comercial y que esta sea verdadera. Deben indicar, entre otros,
4: marca, denominación, contenido neto, lista de ingredientes, fecha de caducidad, alérgenos y leyendas de conservación.
5: Pasaron por la báscula, pero ¿para qué se realiza esta prueba?
4: Para comprobar que el producto contenga la cantidad indicada en su etiqueta. Las personas consumidoras tienen derecho a recibir información clara, veraz y comprobable.
5: Otro punto importante fue conocer qué tipo de grasa contienen.
4: Al ser la grasa el ingrediente principal y el elemento que determina si un producto puede llamarse mantequilla o margarina, se verificó que correspondiera con su denominación: grasa de leche en las mantequillas y aceites vegetales en las margarinas.
5: También se revisó el contenido de sodio. Aunque es un mineral necesario para el organismo, consumirlo en exceso puede relacionarse con problemas de salud.
4: ¿Y qué hay del aporte calórico?
5: De manera informativa, se calculó su contenido energético tomando como referencia que cada gramo de grasa aporta 9 kilocalorías.
4: Estos fueron los resultados.
6: Los resultados obtenidos en general fueron buenos. En este caso cumplieron con el contenido neto, el tipo de grasa, la cantidad de grasa, la cantidad de sal, salvo un producto que a lo mejor no cumplió con la cantidad necesaria para poderse denominar como margarina. Pero bueno, vamos a ver los resultados para que ustedes tomen sus propias decisiones.
5: Dos productos de la marca Lurpak se denominan mezcla de mantequilla con aceite de canola. Al no corresponder a una mantequilla o margarina, no cuentan con un estándar de calidad específico que los regule.
4: Un producto de la marca Gloria no debería llamarse mantequilla porque no cumple con el mínimo de grasa requerido por el estándar de calidad. Y un producto de la marca TableMade no tiene la grasa suficiente para denominarse margarina. Haz un consumo informado.
6: Algunas de las recomendaciones que podemos darles al momento de que ustedes van a hacer sus compras es que chequen que realmente su producto esté en refrigeración, que esté el envase en condiciones óptimas, que la fecha de caducidad está en tiempo y al tiempo de uso que le vayan a dar. También decidir si su producto que van a consumir lo necesitan con sal o sin sal, de acuerdo a lo que van a preparar. En este caso, caso también es importante que cuando ustedes pongan su producto en su recipiente sartén, tenga una temperatura baja, puesto que si es muy alta, puede llegar a quemarse o tomar coloración o sabor desagradable.
4: Porque un consumo saludable empieza con decisiones basadas en información veraz. Hoy, Revista del Consumidor. Radio.
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2: 11:31.
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2: 11:32.
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1: 11:52.
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Seven, las 6:07. 6, sí, ya quería decir. 6:07, 6:07. 6:07, por eso me esperé así justo el 7. Quería decir esto, siempre quise decirlo. 6:07, 6:07 minutos. Bienvenidas y bienvenidos. ¿Cómo están? Me da muchísimo gusto poderlos saludar en esta mañana. Ya es miércoles 22 de julio, el año 2026. Tenemos harta cosa el día de hoy que compartir. Gracias por estar con nosotros. Les recuerdo nuestro WhatsApp 5640-05-1025. Voy de nuevo, 5640-05-1025. Abierto absolutamente para todo el auditorio. Escuchamos Water on the Brain de The Holes, The Brand, perdón. Es porque hoy es el día, The Brain, sí, porque hoy es el Día Mundial del Cerebro. Cuide su cerebro. Se tiene que cuidar el cerebro. ¿Y cómo se cuida? Murmiendo. Chale. Ya quisiéramos. Bueno, durmiendo un poquito más, comiendo algunas cositas también, particularmente omega 3, esas cosas, comiendo sano, haciendo ejercicio ayuda bien cañón al cerebro, desconectándose, meditando, y eso no es paja, es real, real, real, real. Ayuda, hay estudios científicos ya que lo prueban y los mismos neurólogos lo recomiendan ya, la meditación. Entonces, bueno, pues cuide su cerebro. Es un órgano impresionante, es lo que nos hace ser conscientes de alguna u otra manera. Nadie sabe en dónde está específicamente la conciencia en el cerebro, no sabemos si se encuentra en este seso o en aquel, pero sabemos que es importante. Le quiero recomendar que lea usted al doctor Eduardo Calixto, Cuida tu cerebro, cómo funciona tu cerebro. Son unos librazazazos de verdad, que le sirven de referencia, que además están súper ilustrados para entender a nuestro coco, a nuestro cerebro. Es Día del Cerebro, cuide su cerebro. ¿Qué más es hoy? A ver, déjeme veo. Acá lo tengo. Día del Cerebro, Día Mundial contra... ¿qué? Contra la minería a cielo abierto. Día del del síndrome del cromosoma X frágil. ¡Ay, es Día de la Hamaca! ¡Qué bonito! Además, en verano, ¡qué chido! Día de la Hamaca. Felicidades a Levina, María, Magdalena. También felicidades a Platón. Mire, no conozco a ningún Platón más allá de Platón, pero no tengo el gusto de conocer a ningún Platón. A Cirilo, a Anastasio y a Jerónimo. Pásela maravillosamente bien. 22 de julio, ya vamos de gane. Nos queda nada para que se acabe el 2026. Estamos en 162 días y se acaba el año. Este es el día 203. 6:10 minutos. Vámonos.

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1: Hola, ¿qué tal? Muy buenos días. Los saludo con mucho gusto desde el Servicio Meteorológico Nacional para brindarles el pronóstico del tiempo de este miércoles 21 de julio y comentarles que el monzón mexicano prevalecerá sobre el noroeste del territorio nacional. Estará en interacción con canales de baja presión extendidos sobre el interior de México, así como con una circulación ciclónica que se encontrará en el sureste del país. Además de el paso de la onda tropical número 20 que se desplaza sobre la península de Yucatán y gradualmente el sureste mexicano. Todos estos sistemas ocasionarán chubascos y lluvias puntuales fuertes, acompañados con descargas eléctricas en el oriente, centro, sur y sureste de la República Mexicana. Además, se espera posible caída de granizo en los estados del noroeste y occidente del país. Se están pronosticando lluvias puntuales muy fuertes en Jalisco, Colima, Michoacán y Guerrero. Por su parte, prevalecerá el ambiente caluroso a muy caluroso sobre entidades del norte del país y en los estados del litoral del Pacífico Mexicano y del Golfo de México. A partir de este día, inicia una onda de calor en zonas del noroeste y centro de Baja California, así como el centro y sur de Baja California Sur y el oeste y sur de Sonora. Para el Valle de México se prevé por la mañana un cielo parcialmente nublado con ambiente fresco. Durante la tarde el cielo será medio nublado con lluvias e intervalos de chubascos en la Ciudad de México y el Estado de México. La temperatura mínima en la Ciudad de México será de 13 a 15 grados Celsius y la máxima de 26 a 28 grados. Hasta aquí el reporte, les deseo que tengan un excelente día.
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2: Recién de 7:30 de la mañana, la presidenta Claudia Sheinbaum encabezará su conferencia de prensa matutina. Al mediodía iniciará la sesión pública de la Sala Superior del Tribunal Electoral del Poder Judicial de la Federación. A las 12:30 horas se llevará a cabo el 29 encuentro de la Red Mexicana de Trabajo Sexual. A las 17 horas, la consejera jurídica del Ejecutivo Federal, Luisa María Alcalde, ofrecerá su conferencia de prensa Derecho de Réplica. A las 17 horas, CAF, Banco de Desarrollo de América Latina y el Caribe, encabezará el evento Crecimiento Económico, Productividad y Transformación Digital. El expresidente de Venezuela, Nicolás Maduro, y su esposa, Cilia Flores, afrontarán una nueva audiencia ante la Corte Federal del Distrito Sur de Nueva York. Los ministros exteriores de los países de la Asociación de Naciones del Sudeste Asiático mantienen reuniones bilaterales en Manila con los principales socios del bloque, incluidos Estados Unidos, China, Rusia y la Unión Europea. El primer ministro de Portugal, Luis Montenegro, realizará una visita de trabajo a Grecia. Y en Viena, en la casa natal del dictador nazi Adolf Hitler, se inaugurará una comisaría tras años de reconstrucción y debate sobre el uso del edificio.
3: Bienvenidas y bienvenidos, estamos en MBS Noticias. Me da muchísimo gusto poderlos saludar. Es 22 de julio, el año 2026, ya es miércoles. Esto es parte de lo más relevante el día de hoy. La presidenta de la República analiza si o no se reclama una parte de la multa de 15 mil millones de dólares impuesta a Ismael El Mayo Zambada. Ay, es que... No es que el dinero esté al final del arco iris. No es que Ismael El Mayo Zambada tiene una cuenta de 15 mil millones de dólares. Es que Estados Unidos va a buscar ese dinero pian pianito. A lo largo de muchos años, quizá décadas, ¿le tocará algo al gobierno mexicano? No creo. Y peor, no creo que si lo va encontrando le vaya a tocar al gobierno de Sheinbaum. Probablemente recopilen toda esta lana, no sé, en unos 15, 20 años, 50 años, una cosa por el estilo. O sea, es una multa simbólica, no es que le hayan quitado 15 mil millones de dólares. Pero bueno, pues la fiscalía va a tratar de sacar su mochada, su tajada. ¿Por qué no lo detuvieron? Así lo hubieran podido sacar. Los hubieras detenido al Mayo, tuviste 30, 40 años para detener al Mayo. Nunca lo detuvieron. Ahora sí que la chamba la hicieron allá, ¿no? ¿Por qué la van a hacer aquí? ¿Por qué cobraría si la chamba la hicieron allá? Pero bueno, pues es lo que quieren en la Fiscalía General de la República. Van a analizar si se pueden llevar su mochada. Arranca en la Ciudad de México la tercera ronda de negociaciones México y Estados Unidos sobre el T-MEC. Le cuento, la UNAM también crea una comisión para revisar el examen de admisión luego de la polémica por los resultados. Dicen que hicieron trampa los muchachos para entrar a la UNAM. No todos, pero sí varios pudieron haber entrado por trampa. Y esto debido a que se registraron demasiadas calificaciones muy buenas. Es como si de un año a otro tuviéramos una cantidad impresionante de genios. El miércoles, o sea, hoy, Comparecen Nicolás Maduro y Cilia Flores en la Corte de Nueva York. Oye, le cuento también que Guillermo Ochoa anuncia su retiro como futbolista profesional. De todo esto y mucho más platicamos hoy en MBS Noticias, las 6:16. ¡Vámonos!
0: Estados. Zacatecas.
4: El secretario de Seguridad Pública del Estado, el general Arturo Medina Mayoral, desestimó el video difundido en redes sociales, a través del cual una fracción del cártel de Sinaloa se atribuyó el asesinato de al menos 10 personas, de las cuales algunas aparecieron colgadas. El funcionario señaló que la grabación podría tener tintes políticos, además de poner en duda la autenticidad del material, ya que, asegura, presenta deficiencias en su edición, voces sobrepuestas y características que no coinciden con los mensajes habituales de la delincuencia organizada. Agregó que se trabaja para identificar tanto a quienes elaboraron el video, así como a quienes lo difundieron.
0: Sonora.
4: Un tractocamión que transportaba más de 3 toneladas de presunta metanfetamina fue asegurado por autoridades federales en la carretera federal Sonoita-Puerto Peñasco. La incautación se realizó luego de que agentes de seguridad le marcaron el alto al chofer, quien conducía la unidad a exceso de velocidad. Al ser inspeccionada, se localizaron 60 costales que pretendían ser pasados por alimento para ganado y que tendrían como destino final Tijuana, Baja California. El conductor fue detenido. La Secretaría del Bienestar recuperó los 5 millones de pesos sustraídos del Banco del Bienestar tras un presunto desfalco ocurrido en el municipio de Guadalupe, en el cual estaría involucrada la gerente de la sucursal, quien ya fue detenida junto a sus presuntos cómplices. El delegado Genaro Rodríguez explicó que el dinero fue restituido a través de un pago de un seguro.
0: Hidalgo.
4: El Congreso Estatal aprobó una reforma al Código Penal que tipifica como delito las terapias de conversión. Con esta modificación, las personas que realizan, promuevan o financien estas prácticas orientadas a modificar, reprimir o cambiar la orientación sexoafectiva mediante cualquier forma de violencia, podrían recibir de 1 a 3 años de prisión y multas de entre 150 y 300 días.
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5: Vamos a ver con la fiscalía. Normalmente se hace. No quiere decir que lo hayan decomisado. Es decir, que fue una. Es parte de la resolución que se está planteando. Entonces, la fiscalía normalmente participa en estos casos. Y ya le pediríamos a la fiscal que informara.
6: Expresiones de los funcionarios o representantes de la DEA, pues son eso, sus declaraciones de sus agencias y no tiene que ver con la definición de las estrategias en México.
7: Todo el mundo hemos escuchado y conocemos donde la señora gobernadora Marina del Pilar compromete información de las mesas de seguridad a cambio de beneficios para ella en lo penal y en lo administrativo y en lo de su visa. Eso es un delito, confeso.
8: Uno de ellos es el tema de la inteligencia artificial, que cada vez cobra más importancia y nos presiona más. Vamos a revisar el tema del feminicidio, lo de la ley reglamentaria en materia de pueblos originarios.
9: Analizado de la violencia.
10: ¿Qué menos?
9: De estos descuartizados, ¿a qué pertenece? ¿Algunas bandas que hayan analizado en la mesa de seguridad?
10: Pues son bandas, ¿no? Que se están peleando la plaza. Es el barredor, ayer el cártel Nueva Generación, es un negocio y se están peleando la plaza.
9: Todavía sigue fuerte la barredora.
10: Muchas gracias. ¿Eh?
9: La barredora sigue fuerte todavía.
11: Son restos óseos que ya tienen larga data. Entonces, está trabajando la fiscalía sobre identificación, sobre todo el análisis. Vamos a ver, es un caso extraño, porque son restos óseos de largo tiempo.
12: No nos quieran picar los ojos que eso es tortura, eso es violación. Hay casos de pedofilia ahí adentro, o sea...
13: ¿Integrarás más pruebas a la propia televisión?
12: Claro que sí, por eso hoy, ustedes que están aquí, yo temo por mi vida. Oye, ¿qué te puedes esperar? ¿Quién los patrocina?
14: A mí me consta, yo estuve 5 años en la Unidad Nacional y me consta que a niños a veces con discapacidades mentales, como niños con autismo y así, los llegaban a encerrar. Ellos decían que eran por rebeldes.
15: Con estas 3 detenciones estaríamos entonces sumando a raíz de este operativo 5 detenciones.
16: Resulta que tenemos muchos genios de un año para otro que sacaron más de 100 aciertos. Hubo 9 aspirantes que sacaron puntaje perfecto y hubo 14 aspirantes que sacaron 0 puntos. Todos sabemos que esos no son aspirantes, que esos son personas que solamente se inscriben al examen para extraer preguntas o para ayudar a otros aspirantes.
17: Esta iniciativa entonces refleja una convicción fundamental del gobierno de México. La protección del medio ambiente y el desarrollo económico no constituyen agendas separadas. Por el contrario, la conservación de nuestros recursos naturales es una condición indispensable para sostener la productividad, la inversión y el bienestar de la población en el largo plazo.
18: Lo di todo, lo dejé todo, en mis equipos y en mi selección. Y hoy entrego mis guantes.
19: 1.5 billones es lo que busca el presidente y lo que necesitamos para defender al país. Los miembros de este comité entienden mejor que la mayoría que el dominio estratégico a largo plazo no se puede financiar a través de suplementos puntuales.
20: Cannot be funded through one-off supplements.
3: Seis de la mañana con 21 minutos. ¿Me escucha a través de un podcast? 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A este miércoles llevan ya poquito más de 12 horas en la audiencia, en donde se va a determinar si Ernesto Rufo, el exgobernador de Baja California, y otras 7 personas serán o no vinculados a proceso por el delito de huachicol fiscal. La diligencia se está llevando a puerta cerrada, no dejaron entrar a la prensa. La defensa de Ernesto Rufo sí estaba a favor de que entrara a la prensa, pero no quisieron los jueces. Debido a que el caso está relacionado con afectación a la seguridad nacional, dicen que no se vaya a revelar algún secreto de seguridad nacional, algo así como el hecho de que pues, las aduanas tienen un problema grave de corrupción vinculado a las Fuerzas Armadas, concretamente a la Marina Armada de México, y que bueno, pues eso podría terminar por saberse y ventilarse en el juicio. En fin, total, que esa puerta cerrada y continúan ahí encerraditos. Llevan ya casi 13 horas en este juicio, en esta audiencia de vinculación. La defensa de Rufo pidió revisar y responder por separado cada uno de los cientos de datos de prueba presentados por la Fiscalía General de la República. Y la Fiscalía niega que exista persecución política en el caso del exgobernador de Baja California, Ernesto Rufo Apple. Ni modo que diga sí, es nuestro preso político. Ni modo que diga sí, lo metimos a la cárcel porque él es del PAN. No. Creo que no lo aceptaría nunca, ¿no? Pero bueno, estas son notas que uno le tiene que compartir cuando pues es evidente que una institución niega lo que va a ser evidente que niegue. Entonces, bueno, pues la FGR niega que exista persecución política en contra del gobernador de Baja California, Ernesto Rufo. Aseguró además que la investigación está respaldada por pruebas documentales, testimoniales y periciales, y la dependencia afirmó que las actuaciones se han realizado con apego a la legalidad, objetividad y respeto al debido proceso. Un juez federal en Baja California admitió a trámite un amparo para Ernesto Rufo, interpuesto por las irregularidades después de su detención. La medida busca frenar su incomunicación, la falta de medicamentos, no tiene medicamentos, es un hombre de 74 años de edad que está preso, y su traslado fuera de Ensenada sin las certificaciones médicas correspondientes. Ariadna Montiel, la presidenta de Morena, califica a Rufo de delincuente y traficante de combustible. ¿Y a Rochamoya cómo lo califica, oiga?
21: Que se pretende construir este discurso sobre una supuesta cortina de humo que no es así, pues es una investigación de la fiscalía que es autónoma. Lo que estamos viendo pues es una reacción de la derecha, de la oposición, en defensa de un delincuente, de un traficante de combustible que ha sido señalado, pero que no se diga por parte de la oposición pues que ahora hay un preso político. Fuimos perseguidos por luchar por los derechos del pueblo. Eso ser preso político. Lo otro, pues, es tratar de encubrir a un delincuente que la Fiscalía General ya ha realizado la investigación, que un juez otorgó la orden de aprehensión al exgobernador, pero también a otras personas integrantes de esta red de
3: control. ¿Y Rocha Moya? O sea, porque así como si hay una narrativa de la derecha y de la oposición para defender a Rufo, pues déjeme decirle lo mismo, hay una narrativa de la izquierda y del oficialismo para defender a una persona que está acusada formalmente de narcotraficante en Sinaloa. Y ese es uno, ¿eh? Porque vienen varios más. ¿Y Rocha Moya? 6:26. La presidenta de la República desestima la presencia de espías rusos en México. Esto después de que el Departamento de Estado reveló, pues, que aquí en México hay muchos espías rusos, que de hecho varios están identificados y el gobierno no ha hecho absolutamente nada. Es la presidenta Sheinbaum.
1: A ver si Relaciones Exteriores nos puede decir si es factible dar algunas nacionalidades en general. Para cualquier otro país, igual que para Estados Unidos, lleva, si hay una persona vinculada a seguridad de otro país, algún agente que tiene la embajada solicita, se hace el mismo procedimiento. Pero a ver si nos informa Relaciones Exteriores. Pues no tiene nada que ver con un asunto internacional, ni mucho menos, sino con todos los países se hace exactamente lo mismo.
3: Para el Departamento de Estado, ese es un riesgo a la seguridad nacional de los Estados Unidos de Norteamérica. Y sí, hay espías gringos también. Espías gringos que nos han ayudado, por ejemplo, a abatir al Mencho. Espías gringos que han desmantelado laboratorios. Hay espías gringos también en este país, pues que quizá hayan hecho mucho más que los espías rusos. Uno se pregunta qué hacen los espías rusos. Pero bueno, no es algo nuevo, ¿eh? Lleva un buen rato, de menos 3 años, porque desde que llegó López Obrador, creció la cantidad de espías rusos en nuestro país. De entrada, se desestima, no es una prioridad en el gobierno esto que fue anunciado por el Departamento de Estado ayer en Washington. El canciller Roberto Velasco y el embajador de Estados Unidos en México, Ronald Johnson, sostuvieron una reunión diplomática de alto nivel para dar seguimiento a la agenda bilateral entre ambos países. Así lo informó la Secretaría de Relaciones Exteriores en sus redes sociales. Y hablando de Ariadna Montiel, de la dueña de Morena, bueno, la presidenta de Morena, le responde a la DEA. Escuche.
21: Expresiones de los funcionarios o representantes de la DEA, pues son eso, sus declaraciones de sus agencias, y no tiene que ver con la definición de las estrategias en México. Mantenemos nuestra postura de cooperación, sí, injerencismo no.
3: Ajá. La DEA está muy preocupada por las declaraciones de Ariadna Montiel. Y es que la DEA, después del juicio que llevó a cadena perpetua al Mayo Zambada, habló en torno a la persecución que habrá para todos aquellos que apoyen, que trafiquen, que sean socios cómplices del narcotráfico en nuestro país. Y eso, de acuerdo a lo dicho por Terry Cole, incluye a muchos políticos mexicanos. Pero, pecata minuta, no preocupen, Morena. 15 mil millones de dólares son impagables, lo dice Frank Pérez, el abogado del Mayo Zambada. En una muy buena entrevista publicada el día de ayer en Milenio, Frank Pérez señala lo siguiente.
2: No hay forma de que pueda pagar eso. El gobierno no le identificó ninguna propiedad, no identificaron nada. Tú sabes y yo sé que la gente a ese nivel no tiene nada a su nombre.
22: Did you know from Mr. Zambada what happened with los Chapitos? Why was he betrayed?
23: ¿Le ha dicho el señor Zambada qué sucedió con los Chapitos? ¿Por qué fue traicionado? No lo sé, no puedo responder a eso. Él no sabe, confiaba mucho en ellos y es por eso que se reunió con ellos, así que no lo vio venir. Fue Joaquín, el hijo del Chapo Guzmán. El ahijado del Mayo fue quien lo secuestró y Jando era el piloto. El señor Zambada fue llevado a un cuarto y lanzado al suelo. Estaba desorientado en ese momento. Cuando lo subieron al avión, creo que le dieron una especie de líquido que lo hizo dormirse y realmente no sabe qué pasó.
22: So he doesn't really know what happened.
3: Mientras tanto, aquí en nuestro país, la Fiscalía General de la República ya se le hizo, ya hizo ojitos, ya está ahí salivando. 15 mil millones de dólares, ¿y cuánto me toca? Bueno, pues dice la presidenta de la República que la misma fiscalía pues va a tratar de ver si algo le podría tocar. No existe ese dinero. Al rato lo platicamos a detalle. No es que esté todo ese dinero en un cofre al final del arco iris. Es una acción simbólica, más bien, del Departamento de Justicia norteamericano. Pero bueno, la fiscalía tiene su postura. Esto lo informa la presidenta de la República.
0: para resarcir
4: el daño?
0: Vamos
4: a ver con la fiscalía. Normalmente se hace. No quiere decir que lo hayan decomisado. Quiere decir que fue una... Es parte de la resolución que se está planteando. Entonces, la fiscalía normalmente participa en estos casos y ya le pediríamos a la fiscal que informara.
3: Denuncian penalmente a la gobernadora de Baja California, Marina del Pilar. Es el exalcalde de Tijuana, Héctor Osuno Jaime. Escuche.
7: Todo mundo hemos escuchado y conocemos donde la señora gobernadora Marina del Pilar compromete información de las mesas de seguridad a cambio de beneficios para ella en lo penal y en lo administrativo y en lo de su visa. Eso es un delito, confeso, y que ya no haya pretexto y se investigue a ver si con la velocidad que lo hicieron en contra de un ciudadano decente a los verdaderos corruptos.
3: Yo, francamente, no creo que vayan a investigar absolutamente nada y creo que la denuncia de Marina del Pilar, pues, se va a la cola, a la cola, a la cola. Ahí ya está, cree. Si no han hecho nada con los otros. En fin. Defienden en Morena a Marina del Pilar, faltaba más. Es Higinio Martínez, senador del Estado de México. Desde muy lejos le llega el apoyo a Marina. Escuché.
5: Oh, yo creo que eso lo, ese tema lo está atendiendo bien, está declarando, está dando su versión, su verdad, y eso es la que debe prevalecer. Todo lo demás son suposiciones. Es un tema que no es que se vea lejos, pero tampoco es un tema que tenga que aclararse mucho. A mí me parece que con lo que ha hecho la gobernadora es suficiente, decir yo.
3: Sí se nota la emoción, ¿no?, con la cual Higinio Martínez termina por defender a Marina del Pilar. Ese apoyo sí se ve. En fin, 6:32. En otros temas, arrancó en la Ciudad de México la tercera ronda de negociaciones. Citlali Sáenz, buen día.
6: ¿Qué tal, Luis? Buenos días a ti, buenos días también a nuestros amigos del auditorio. Este martes inició en la Ciudad de México la tercera ronda de conversaciones bilaterales entre México y Estados Unidos como parte de la revisión conjunta del T-MEC. En el encuentro que se lleva a cabo en la Secretaría de Economía desde este martes y durará hasta el jueves 23 de julio, actualmente ambos equipos técnicos revisan diversos temas relacionados con implementación y funcionamiento del Tratado Comercial, ahora que las revisiones son anuales. El secretario de Economía, Marcelo Ebrard, dio la bienvenida a la delegación de la Oficina del Representante Comercial de Estados Unidos, mientras que el titular de este organismo, Jamison Greer, se espera que arribe hoy a la Ciudad de México. Pero Luis, los detalles los tendremos más adelante.
3: Gracias, Itlali. Van 5 detenidos por la masacre de 10 personas en Zacatecas. Adelante, Mario Padilla, buen día.
24: Luis, buenos días. Van 5 personas detenidas como resultado de los operativos tras el homicidio de 10 personas el sábado en Zacatecas. El secretario general de gobierno, Rodrigo Reyes Muguerza, informó que este martes se capturó a 2 hombres y un adolescente en una brecha en Fresnillo, Zacatecas. Los detenidos son Leonel, originario de Sinaloa, Osvaldo, de Durango, y una adolescente de Jerez. Les aseguraron droga, cargadores para fusil, cartuchos, chalecos balísticos y 40 ponchallantas. Las autoridades señalaron que no se descarta que estén relacionados con el caso, pero la Fiscalía será la que determine la responsabilidad. El secretario de Seguridad Pública, Arturo Medina Mayoral, por su parte, dijo que el video atribuido a un grupo criminal tiene a su juicio tintes políticos y ya se investiga su origen. Los detalles, más adelante.
3: Por desgracia, continúa todo lo que da el México roto. Hallan cuerpos en Tabasco. María Albert, buen día.
25: Buenos días, Luis. Te saludo y te informo que la violencia continúa golpeando a Tabasco. Tras el hallazgo de 2 cuerpos desmembrados en el municipio de Centro y diversas ejecuciones en los últimos días, el secretario de Gobierno, José Ramiro López Obrador, aseguró que estos crímenes son consecuencia de la disputa entre el Cártel Jalisco Nueva Generación y La Barredora por el control del Estado. El funcionario afirmó que pese a estos hechos violentos, no ha aumentado la incidencia delictiva y pidió revisar las estadísticas oficiales. Incluso sostuvo que los homicidios han venido a la baja durante la actual administración y destacó la detención de más de 1.500 presuntos integrantes de la delincuencia organizada. Pero los detalles más adelante.
3: El carnalito de López Obrador, José Ramiro López Obrador, que trabaja de secretario de gobierno del Estado allá en Tabasco, dice pues que no hay bronca, que está entre los grupos criminales, hombre. Lo normal que arrojen cuerpos ahí en la carretera. Escuche.
26: Analizado de la violencia.
10: ¿Qué menos?
26: De estos descuartizados, ¿a qué pertenece? ¿A algunas bandas que hayan analizado en la mesa de seguridad?
10: Pues son bandas, ¿no? Que se están peleando la plaza. Es lo que hemos venido diciendo desde que llegamos.
26: ¿Cuáles bandas son, don José Ramiro? ¿La tienen identificada?
10: Pues son bandas que se dedican.
26: Pero hay nombres, ¿tienen nombres esos?
10: No, sí, hay detenidos. No, en ningún gobierno, también eso hay que decirlo, ¿eh? En ningún gobierno se había detenido a tantos delincuentes, ¿verdad? Como en este. Hay más de 1.500 300 detenidos, ¿sí? De la delincuencia organizada, que se dedica a enfermar al pueblo de Tabasco.
26: De esas bandas que están peleando, ¿cuáles son?
10: La que tú conoces. ¿Cuál es? Pero es el Barredor, ayer el cártel Nueva Generación.
3: Ajá, la Barredora, justamente la que cuando Adán Augusto López era gobernador, puso al líder de la Barredora como secretario de Seguridad. Por desgracia, hay más información negativa, porque también en Veracruz hallaron 5 bolsas con restos humanos. Oiga, y allá en Tamaulipas, la Fiscalía está investigando la muerte de Dafne Zapata como un feminicidio. Adelante, José Alfredo Lisiaga.
0: Muy buen día, Luis. La mamá de Dafne, adolescente de 13 años de edad, que murió en un campamento de verano en una escuela militarizada de Ciudad Madero, Tamaulipas, exige justicia. Destaca que han pasado 6 días y no hay un solo detenido. Pero el fiscal general de justicia de Tamaulipas afirma que la carpeta de investigación evolucionó a otra etapa procesal. Además, destacó que el caso se investiga como feminicidio. Con todos los detalles, en unos momentos.
3: Gracias. 6:36. Hoy en Nueva York va a estar compareciendo Nicolás Maduro y Cilia Flores. Van a asistir a la nueva audiencia en Nueva York por cargos de narcoterrorismo, cocaína y armas. Le tendremos información en un momento. 6:36. Regresamos. Estos son los titulares del planeta. Me llamo Luis Cárdenas. No me tardo.
8: Titulares del mundo. New York Times.
9: Estados Unidos abandona la eficiencia en el combustible a medida que los precios se disparan.
8: The Washington Post.
9: En el Capitolio, una súplica por claridad en la guerra.
8: El País.
9: La ley del tabaco vetará fumar a los menores en playas y terrazas.
8: Le Monde.
9: La ley agrícola de emergencia se aprobó en medio de la confusión.
8: The Guardian.
9: Burnham implora al gabinete que encuentre maneras de afrontar la crisis del coste de la vivienda.
8: Der Spiegel.
9: Thorsten Frey se convertirá en el nuevo líder del grupo parlamentario de la Unión.
8: Corriere della Sera.
9: Meloni acusa disputa por Bolonia.
8: Folha de São Paulo.
9: Flavio Bolsonaro sigue los pasos de su padre y difunde falsedades sobre las urnas electorales entre los embajadores.
8: El Clarín de Argentina.
9: La polémica por la final ante España desbordó el fútbol y se metió en la política.
8: Al Jazeera.
9: Irán, principal agitador en la región y en serios problemas, Estados Unidos.
8: En un momento regresamos. Continúa con la información con Luis Cárdenas en MBS Noticias. 6:38. 6:38. ¿Sientes el llamado a servir y formarte con vocación cristiana? 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
16: 6:40.
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0: primeras planas. El Universal.
1: Fiscalía investiga a más empresas ligadas a Ingemar, las compañías Dragados y Puertos y Servicios Portuarios de Ricardo Thompson Ramírez y Ricardo Thompson Navarro, este último detenido junto con Ernesto Rufo, cuya situación jurídica estaba por definirse, son señaladas de beneficiarse del contrabando de hidrocarburos. Ambas también recibieron contratos federales por 49 millones de pesos entre 2019 y 2024.
0: Milenio.
1: No hay forma de que Zambada pague a Estados Unidos esa fortuna. Abogado. Entrevista. Frank Pérez ve irreal la cifra de 15 mil millones de dólares que exigen a El Mayo y ratifica que su cliente nada gana con entregar la información al Departamento de Justicia.
0: Reforma.
1: Vuelve Trump con el garrote. Anunció la Oficina del Representante Comercial de Estados Unidos nuevas tarifas contra 60 países. Buscan reemplazar impuestos del 10% que invalidó la Suprema Corte.
0: Excelsior.
1: Ante anomalías, UNAM revisará examen virtual. Instruyen crear comisión técnica. La medida se da en medio de cuestionamientos y de resultados con más puntajes perfectos e incrementos abruptos en el mínimo de aciertos requeridos para licenciatura.
0: Animal político.
1: Alistan juicio contra presunto autor intelectual del asesinato de Carlos Manso.
0: La jornada.
1: Retoman Estados Unidos y México diálogo comercial bajo la sombra de más aranceles. Empezó tercera ronda del T-MEC. Washington amenaza con imponer cuotas a 60 países que permiten trabajo forzado.
0: El financiero.
1: Economía mexicana apunta a crecimiento de 1.7% en junio. Expertos. El dato marcaría recuperación en el segundo trimestre vía servicios.
0: El economista.
1: La oficina del representante comercial de Estados Unidos se pronuncia por fortalecer las reglas de origen en revisión del T-MEC. Autopartistas de Estados Unidos piden preservar el sentido trilateral del acuerdo, certeza en la negociación y bajar cargos administrativos.
0: Reporte Índigo.
1: La sombra de la tortura. Aunque se han fortalecido los mecanismos de profesionalización de policías y corporaciones de seguridad, los casos registrados por presunta tortura y tratos crueles evidencian que el problema permanece vigente y que no se han logrado erradicar prácticas violatorias de derechos humanos.
0: El Sol de México.
1: Trump recrudece su ofensiva arancelaria. Apunta a 60 economías. El anuncio ocurre mientras sus enviados negocian en México temas claves del T-MEC.
0: La prensa.
1: Tétrico. Investigan muerte de adulta mayor hallada en su domicilio en la Gustavo Amadero. Tenía fecha de desaparecida y al parecer su familia no sabía nada de ella desde marzo pasado.
0: La crónica.
1: Destapan red para estafar con venta de plazas falsas en el DIF. Se tienen registrado el uso continuo de instalaciones gubernamentales, tanto del DIF como de otras dependencias.

0: 6:44 y a través de algún medio de comunicación, de la radio, de la tele o de alguna app, está escuchando en estos momentos de fondo la rolita, está padrísimo. Dice, hey, la vida es una movie y al final te mueres. Pues así es la vida. Es una especie ahí como de reggae, se escucha muy padre. Entiendo que pues a lo mejor en otro tipo de transmisiones no se puede escuchar la música, pero vale mucho la pena, está padre. ¿Por qué le cuento esto? Pues por la frase de hoy, es un proverbio. Si tienes un problema y el problema tiene solución, ¿para qué te preocupas? Si tienes un problema y el problema no tiene solución, ¿para qué te preocupas? De todas maneras no se va a solucionar. Si se puede solucionar, pues chido. Si no se puede solucionar, pues también no se puede solucionar. ¿Qué le hacemos? Y es que, ¿sabe? Pasamos una cantidad impresionante de tiempo pues pensando en cosas que realmente no van a suceder. Preocupados por cosas que quizá no están. Si tienes un problema y tienes solución, te preocupes, hombre. Y si no tienes solución, pues tampoco. Preocupándote no ganas nada. Pásala bonito. Vive mucho, recuerda que no es tan en serio. Hazle caso a tu corazón. Hazle caso a lo que quieres hacer, a lo que quieres decir. Aunque eso cueste todo. Y recuerda que todo en esta vida pasa. Esto también pasará. Te mando un abrazo, quiérete un friego. 6:46, me llamo Luis Cárdenas, estás en MBS, no me tardo.
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2: La presidenta Claudia Sheinbaum abanderó a la delegación mexicana para la edición número 25 de los Juegos Centroamericanos y del Caribe, que se celebrarán del 24 de julio al 8 de agosto en Santo Domingo, República Dominicana. Asimismo, la CONADE destacó que se invierten 60 millones de pesos para garantizar la participación de los atletas mexicanos, ya que dichos juegos forman parte del camino hacia los Juegos Olímpicos Los Ángeles 2028. IMSS Bienestar informó que por medio de 87 proyectos estratégicos y una inversión de 46 mil millones de pesos, fortalecerá su capacidad de atención con 43 nuevos hospitales, 21 hospitales con rehabilitación integral y 23 nuevos centros de salud y centros de salud con servicios ampliados. El instituto detalló que ya cuenta con 19 nuevos hospitales que brindan consultas, cirugías de alta especialidad y atención gratuita en diversas entidades del país. La Secretaría de Infraestructura, Comunicaciones y Transportes informó que avanza la modernización de las plazas de cobro operadas por Capufe, donde actualmente los 1.050 carriles de las 129 plazas de cobro ya cuentan con el nuevo sistema electrónico de telepeaje, permitiendo reducir gradualmente el uso de efectivo y agilizar el cruce de los vehículos con el propósito de mejorar la movilidad y fortalecer la seguridad de las autopistas federales. El servicio funciona mediante un tag colocado en el parabrisas del automóvil y lectores electrónicos instalados en las casetas, detectándolo al momento de pasar y al ser identificado, el sistema realiza el cobro automático en la cuenta asociada del usuario. Para MBS Noticias, Paola Hinojosa Mira.

0: 6:48.
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0: trascendió en la prensa. Reforma, Templo Mayor.
1: Por lo visto, se le están saliendo del redil a la dirigencia nacional de Morena las decenas de aspirantes a alguna de las 17 gubernaturas en juego del próximo año. Tan es así que la encargada del proceso electoral interno, Citlali Hernández, tuvo que salir a decir: "Serenos, morenos". La exfuncionaria lanzó un video para pedirle serenidad y paciencia a sus compañeras y compañeros de partido que ya andan con demasiado acelere. De plano, les advirtió: "No hay nada decidido", y reiteró que la decisión sobre las candidaturas saldrá de una encuesta. El problema para Citlali es que el tema de las encuestas ha sido muy manoseado, con decisiones que de último momento no reconocen el resultado de los sondeos. Hay hartos testimonios internos de que la encuesta a veces solo está de adorno. Y la prueba está en la revelación que hizo Rubén Rocha Moya, quien admitió que él no había ganado la competencia interna, pero como AMLO a fuerza lo quería candidato, obviamente terminó imponiéndolo. Pero bueno, la presidenta de la Comisión de Elecciones insistió en que la cosa es calmada. A ver si le hacen caso.
0: Bajo reserva del Universal.
2: Nos comentan que algunos panistas de Abolengo están extrañados por la tibia defensa política que el blanquiazul ha realizado del exgobernador de Baja California, Ernesto Rufo, quien es acusado por la Fiscalía General de la República de delincuencia organizada y ser parte fundamental de un esquema de contrabando de hidrocarburos. Dicen que, aunque es cierto que don Ernesto ya no estaba tan cerca de la actual dirigencia ni de sus actividades, hay quienes les extraña que no haya habido una defensa más agresiva de quien fuera el primer gobernador que tuvo el PAN. Otros aseguran que nadie en el partido quiere asumir un costo político

0: Eligió irse a la estadística, pues presume que hemos bajado la incidencia delictiva. Lo malo es que más allá de las estadísticas citadas por el hermano de AMLO, son una realidad las recientes atrocidades como los cuerpos desmembrados de dos personas hallados en bolsas ayer mismo en una ranchería del municipio de Centro. La víspera fue abandonada una cabeza humana en una hielera, y así las últimas semanas. Pero dice don Ramiro que el único problema es que la barredora y el cártel Jalisco Nueva Generación se están disputando la plaza. Bueno.
1: Trascendió de Milenio.
2: Que entre hoy y mañana la presidenta Claudia Sheinbaum sostendrá una reunión con el representante comercial de Estados Unidos, Jamieson Greer, en Palacio Nacional, después de que el estadounidense pospuso la cita pactada para finales de mayo por cuestiones de agenda. Hay que recordar que ya se habían encontrado el 20 de abril para revisar el T-MEC, cuya tercera ronda de negociaciones está en marcha con los nuevos amagos arancelarios a medio mundo de parte de Donald Trump como telón de fondo.
1: Razones de la razón.
0: Y nos piden no perder de vista el asunto de la salida de Ulises Lara de la Fiscalía Especializada en Investigación de Asuntos Relevantes de la FGR. Esto luego de que el portal de noticias Latinos revelara que ayer se habría realizado un cateo en la oficina del ahora exfuncionario. Es sabido que las razones de la sorpresiva dimisión de Lara el pasado 14 de julio no se han conocido públicamente, salvo el dato de que lo hizo por motivos personales. Sin embargo, la falta de información generó múltiples especulaciones, la mayoría de ellas relacionadas con su desempeño y con los distintos asuntos, varios de ellos espinosos que tenía a su cargo. Ante ello, el pasado 20 de julio, el exfiscal decidió publicar un mensaje en el que afirma que no participaría en discusiones públicas basadas en versiones parciales, interpretaciones personales o señalamientos formulados fuera de los cauces correspondientes. Cualquier aclaración deberá atenderse por las vías formales con información completa, verificable y dentro del marco legal aplicable. Pendientes.
1: Pepe Grillo, de Crónica.
2: La UNAM ha recurrido exitosamente a la realización de exámenes de admisión a distancia, mismos en los que los aspirantes realizan la prueba selectiva en el encuadre de una cámara normal de video para computadora. La inteligencia artificial apoya la verificación de que nadie entre los miles de muchachos haga trampa y la capacidad técnica de la universidad llega incluso al punto de que se detecta si lo que ve el muchacho en su pantalla se está reproduciendo simultáneamente en otra. La UNAM ha salido avante en este proceso, pero aún así el rector Leonardo Lomelí ha ordenado la elaboración de un análisis en el que se analicen los factores que pudieron intervenir en el desempeño de los aspirantes. Como se indicaba, la UNAM ha salido adelante en esta automatización, pero el informe no es meramente técnico-informático, sino que busca saber cómo evitar que la modernización del proceso pudiese convertirse en un filtro no académico, sino socioeconómico. No olvidemos que acceder a las aulas de la UNAM sigue siendo, para cientos de miles, la escalera de ascenso social que tienen disponible.
1: Rayuela de la jornada.
0: Más presupuesto para la guerra. ¿Será por eso que a todo el mundo le suben los aranceles?
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4: Poniente, sin inconvenientes podrá circular en ambos sentidos de Avenida San Bernabé, entre Cerrada Trini y Periférico. 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
2: En México, el que no tranza no avanza. Pues lo tenemos marcado, tatuado. Es una corrupción arraigada. Decían en su momento que era una cosa cultural. Lo llegó a decir Peña Nieto. No, hombre, se le fueron encima y que le pases, que son los corruptos, todos indignados, porque así como tenemos la corrupción, también tenemos la piel sensible, ¿eh? Y decían también que hasta podía ser una cosa genética, imagínese. En México, por desgracia, prácticamente en todo hay corrupción, a veces mucho, a veces poquito. Llega el inspector, te pide una lanita y con eso ahorras y ya no tienes que irte al tema burocrático que le puede costar más a un negocio que te quieren cerrar. Llega un policía y pues quiere una mordida, quiere un moche y uno termina dando un moche y cosa muy curiosa, con ese moche, con esa mordida, pagas una multa a final de cuentas, pero te evitas ir a pagar la multa a otro lado y todo un trámite que está repleto de corrupción. En México desbordamos corrupción, es la verdad. No sé si algún día vamos a ver un México sin corrupción, me gustaría mucho, es un sueño quizá utópico, pero tiene mucho que ver con la cultura y tiene mucho que ver con nuestra forma de ser y tiene mucho que ver con nuestra educación. Ya nos dimos cuenta que el gobierno, pues, no ayuda mucho, ¿eh? Fueron corruptazos los priistas, fueron corruptazos los panistas y son corruptazos los morenistas. Y los del Verde y los del PT y todos. Los políticos son unos rateros en general. Lo sabemos, lo vemos, lo percibimos. Da igual el color que tengan. Ay, pero aquí hay un tema que me duele mucho. ¿A poco son corruptos en la UNAM? No me diga que son corruptos los universitarios. No me diga que son corruptos los chavos que se supone que son el futuro de esta nación. Hay un escándalo por la sospecha muy fundada de que varios estudiantes pudieron haber hecho trampa en el examen de admisión de la UNAM. De hecho, de acuerdo a la misma UNAM, el 2% de los procesos, lo que equivale a unos 3,174 exámenes, fueron cancelados. Todo esto se da a conocer gracias a profesores como el doctor Luis Ángel Maciel Barón, es más conocido como el profe Luis, y denunció un crecimiento exponencial en los exámenes. Entonces aquí tenemos dos opciones. O de pronto, desde hace 3 años a la fecha, tenemos una cantidad enorme de genios, igual y sí, o están haciendo trampa. Le pongo el ejemplo de medicina. La UNAM te pide un examen con 120 preguntas. Que alguien saque 120 preguntas es rarísimo, pero rarísimo. O sea, estamos hablando de uno, de cero, de dos por mucho. Bueno, pues en este año fueron 9. 120 de 120, examen perfecto. Flawless victory. Pero fíjese, en el 2021, el promedio de aciertos rondaba por los 70. Para 2025, el año pasado, se incrementó cañón la frecuencia de aciertos de 117, pero para este año, 2026, la concentración de aciertos de más de 100 está impresionante. Es como si el promedio ahora se haya ido de 70 a 100. Insisto, hay más genios o hay una manera de hacer alguna trampa. Y eso es lo que preocupa, porque también en este año, pues, se implementó un sistema de acceso remoto al examen, de poder hacer el examen a distancia, lo cual es muy, muy bueno. Y se apoyaron en la UNAM con un sistema de inteligencia artificial al cual creo le están confiando demasiado, porque la IA también se puede burlar, ¿eh? Y bueno, dicen, es que la IA detecta inclusive hasta lo que está viendo el muchacho y es imposible que... muchas maneras de hacer trampa. Digo, lo sabrán muy bien los fósiles que llevan también a veces mucho tiempo en varias facultades, no solo en la UNAM, en varias otras universidades del país. Como sea, es una, pues, buena o mala noticia. La UNAM ya dijo que va a tomar muy en serio estos señalamientos, que va a hacer una investigación a profundidad y que en dado caso que detecte trampa, va a suspender a estas personas que hicieron el examen y no los va a dejar inscribir. Sin embargo, y aquí es en donde viene el punto, si es que se incrementaron los genios en nuestro país, pues qué chido. Si es que los chavos ahora son muchísimo más inteligentes y en cosa de un año superaron el promedio de aciertos de la UNAM, de verdad, un aplauso. Pero si estamos hablando de la corrupción arraigada, si estamos hablando quizás hasta de papás, porque bueno, pues ahora los papás también están muy metidos con los universitarios, que les ayudaron a hacer estas trampas, todo para que pues, ojalá puedan pasar, ojalá puedan quedar, qué gacho. Porque pues el México corrupto es la realidad y el México limpio, sin corrupción, es la utopía. Irrealizable, al parecer. No sé, al rato platico con el profe Luis aquí en MBS Noticias y le entramos al tema, ¿cómo no? Porque usted lo pidió en el 5640-05-1025. Voy de nuevo, 5640-05-1025. El WhatsApp está abierto absolutamente para todo el auditorio. Usted manda aquí. Y déjeme decirle algo, con el corazón en la mano, neta, neta, neta de corazón, gracias por darnos la oportunidad de acompañarle. Ya va al gimnasio, ya está desayunando, se está despertando, anda en el regaderazo de la mañana, o ya trae un rato, o acaba de regresar, quizá tuvo una jornada nocturna, no sé qué esté haciendo, pero lo que sea que esté haciendo, gracias por dejarme acompañarle, gracias por dejarnos ser parte de su vida. Es una oportunidad de oro. Esperemos estar a la altura. Un honor trabajar para usted. 77, vámonos. Reaparece el subcomandante Marcos y va a venir a la Ciudad de México. El Ejército Zapatista de Liberación Nacional, EZLN, anunció por primera vez que celebrará fuera de Chiapas el aniversario número 33 del levantamiento armado de 1994, y lo van a hacer en la Ciudad de México. Por si nos sentíamos que vivíamos en el pasado, mire nada más, ya llegó el subcomandante Marcos, o ya regresó, creo que es el tercer subcomandante Marcos, ¿no? Una cosa por el estilo, ya hablaremos de esto porque seguramente va a hacer mucho ruido. En diciembre llega el EZLN a la Ciudad de México. Ponen su apoyo a las madres buscadoras. Eso no le va a gustar mucho al gobierno de la República. Escuche usted al sub Marcos.
3: Sentimos que tenemos que expresarnos personalmente nuestra admiración, nuestro cariño y nuestro respeto a los colectivos de buscadoras y buscadores. Sentimos que tenemos que abrazarlas, escucharlas y hacerles saber que acá en las montañas del sureste mexicano compartimos su dolor y sobre todo su empeño de verdad y justicia.
2: Es el sub Moisés, perdón, el subcomandante Moisés. Dice que se van a reunir con colectivos de madres buscadoras, organizaciones sociales y también comunidades indígenas. Le cuento más adelante. En el asunto de Ernesto Rufo, a esta hora, 7:08, continuó la audiencia de vinculación o no a proceso. Empezó a las 5 de la tarde. Se están discutiendo muchas cosas, no sabemos exactamente cuáles, porque el gobierno, concretamente los jueces penales en Almoloya, decidieron cerrar acceso a la prensa. La defensa de Rufo quiso que se abriera el acceso a la prensa. No, no quisieron, que porque se pueden tratar temas de seguridad nacional. ¿Como cuáles? Como el hecho de la corrupción en las aduanas que permiten que entre el huachicol fiscal, sospecho yo, ¿no? En fin, en este preciso instante, a las 7:08, llevamos ya 12 horas más o menos de esta audiencia en donde habrá o no vinculación a proceso y en donde van a decidir si Ernesto Rufo Appel se queda en Almoloya siguiendo el juicio en caso de que haya vinculación a proceso o si se le permite tener una especie de medida cautelar, prisión domiciliaria, brazalete, ir a firmar, qué sé yo. Estaremos muy atentos de lo que pase en unos momentos ahí en Almoloya. 15,000 millones de dólares son impagables, lo dice Frank Pérez, abogado de Ismael El Mayo Zambada. Se lo dice a Milenio ayer en una entrevista. Escuche.
4: No hay forma de que pueda pagar eso. El gobierno no le identificó ninguna propiedad, no identificaron nada. Tú sabes y yo sé que la gente a ese nivel no tiene nada a su nombre.
5: Did you know Mr. Zambada what happened with los Chapitos? Why was he betrayed?
6: ¿Le ha dicho el señor Zambada qué sucedió con los Chapitos? ¿Por qué fue traicionado? No lo sé, no puedo responder a eso. Él no sabe. Confiaba mucho en ellos y es por eso que se reunió con ellos, así que no lo vio venir. Fue Joaquín, el hijo del Chapo Guzmán. El ahijado del Mayo fue quien lo secuestró. Y Jando era el piloto. El señor Zambada fue llevado a un cuarto y lanzado al suelo. Estaba desorientado en ese momento. Cuando lo subieron al avión, creo que le dieron una especie de líquido que lo hizo dormirse y realmente no sabe qué pasó.
2: Hoy viene Oscar Valderas a la casa y vamos a platicar con él sobre el caso del Mayo Zambada y muchísimo más. Le cuento en otros temas que ha arrancado la tercera ronda de negociaciones México-Estados Unidos sobre el T-MEC aquí en la Ciudad de México. El representante para comercio norteamericano Jamison Greer adelantó que Estados Unidos anunciará nuevos aranceles a unos 60 países en los próximos días. Escuche usted.
7: Bueno, abarca a 60 países y aproximadamente el 99% de nuestro comercio, y eso en realidad ilustra la magnitud del problema al que nos enfrentamos. Durante años, una vez más, Estados Unidos ha tenido vigente una ley que prohíbe la importación de bienes elaborados total o parcialmente con trabajo forzado, y la hacemos cumplir de manera rigurosa. Otros países, la mayoría, no cuentan con una legislación.
2: El México roto de todos los días. Detienen a 3 por masacre de 10 personas en Zacatecas. En total van 5. Es la voz del secretario de Gobierno, Rodrigo Reyes.
8: Con estas 3 detenciones estaríamos entonces sumando a raíz de este operativo 5 detenciones. Una en el municipio de Pánuco, realizada el día 19 de julio. Otra en el municipio de Fresnillo, realizada el día de ayer. Masculino, Leonel N., de 23 años, originario de Mazatlán, Sinaloa. Osvaldo N., de 22 años, originario de Durango. Y Dulce N., menor de edad, de Jerez.
2: La Fiscalía Michoacana investiga el asesinato de Luis Vallardo López, empresario restaurantero en Morelia. Fue asesinado de un golpe en el pecho. Su cadáver fue abandonado en una brecha de la zona rural de la capital michoacana. Ayer martes fueron encontrados en Tabasco, en las carreteras, cuerpos desmembrados y abandonados en bolsas en la ranchería Río Tinto. Sobre el tema, el secretario de Gobierno, José Ramiro López Obrador, atribuyó todo a un pleito entre los cárteles. Escuche usted.
9: Analizado de la violencia.
10: ¿Qué menos?
9: De estos descuartizados, aquí pertenece a algunas bandas que han analizado en la mesa de seguridad.
10: Pues son bandas, ¿no? Que se están peleando la plaza. Es lo que hemos venido diciendo desde que llegamos.
9: ¿Cuáles bandas son, don José Ramiro? ¿Las tienen identificadas?
10: Pues son bandas que se dedican.
9: Pero hay nombres, ¿tienen nombres esas?
10: No, no, sí, hay detenidos.
2: Bueno, dice José Ramiro López Obrador que han detenido a muchos y también habla de la barredora que Adán Augusto López, hoy senador de la República, ya caído en gracia, pues tuvo a su cargo como secretario de Seguridad Pública al fundador de la barredora. Y por cierto, Adán Augusto López es motivo de conversaciones y muy probablemente de investigaciones en torno a su probable participación con este tipo de grupos criminales. El hecho es que en Tabasco, una vez más, aparecen cuerpos en las carreteras. Pero no solo en Tabasco, también en Veracruz, estado vecino. Lo más curioso es que dice la gobernadora Rocío Nale que eso se le hace raro, cuando por desgracia es una constante. Habla también de los cuerpos hallados en Veracruz en torno a su data. Son cuerpos viejos, no me refiero a la edad, sino que ya tenían un rato ahí abandonados en la carretera de Puebla hacia Veracruz. Es Rocío Nale.
11: Son restos óseos que ya tienen larga data. Entonces, está trabajando la fiscalía sobre identificación, sobre todo el análisis. Vamos a ver, es un caso extraño, porque son restos óseos de largo tiempo.
2: La Fiscalía de Tamaulipas confirma que Dafne murió por asfixia en un campamento militarizado. Su mamá, Alejandra Quintos, con quien hablé yo aquí en este espacio hace unos días, llevó a Dafne a un campamento de verano. ¿Porque la niña quería hacer rappel? ¿Porque la niña quería ver cosas de defensa personal? Y porque además sonaba buena idea. Oye, mira, es un campamento, vas a entrar, es estricto, vas a forjar carácter, disciplina. Sí, vamos, ok. Al parecer, en una novatada, en un abuso, en una negligencia de las autoridades escolares en ese campamento militarizado, la niña fue asesinada. y han pasado ya poco más de una semana y no hay nada. No se ha hablado sobre el tema, no hubo investigaciones, dejaron que huyeran personas. La fiscalía confirma que Dafne perdió la vida durante un campamento de verano. Bueno, pues ya lo sabíamos. El fiscal José Eduardo Gobea detalló que las indagatorias se centran en esclarecer a fondo las circunstancias directas, pues, de quién es esta academia militarizada que están cuidándola tanto. Es el fiscal en Tamaulipas.
12: Como lo dije, estas investigaciones a la fecha nos han permitido ya pasar a otra etapa procesal en donde se continúe con la propia investigación y con la sustanciación del proceso ante las autoridades competentes. Decir también, como dato relevante, que la investigación de los hechos no está centrada en los aspectos administrativos de operación de la institución educativa privada en que ocurrieron los hechos, sino, como lo dije, en el análisis profundo del contexto en que estos ocurrieron.
2: Ayer en México mataron a 21 personas. En unas horas más, Nicolás Maduro y Cilia Flores van a volver a comparecer en una corte de Nueva York. Esto para dar seguimiento a su proceso penal por narcoterrorismo. Hay algo aquí muy interesante porque es probable que el juicio inicie hasta dentro de un año, hacia junio o julio del 2027. Lo de hoy es una comparecencia muy, muy rápida en donde, bueno, pues podrían definirse temas que tienen que ver con fechas, con designación de jurados, con defensa, que a final de cuentas ha ganado esa batalla Maduro, y será el pueblo venezolano, con todo y la miseria que están viviendo, con todo y el problema después del terremoto que sufrieron, el pueblo venezolano tendrá que pagar la defensa de su dictador. Oiga, y también en el marco de esta comparecencia se ha presentado información muy relevante el día de ayer que tiene que ver con la encargada presidenta Delcy Rodríguez. Y es que el Departamento de Justicia ha pedido una inmunidad para Delcy Rodríguez en un caso en donde tres ciudadanos norteamericanos están pidiendo indemnización, están pidiendo dinero porque fueron encarcelados en Venezuela y sufrieron vejaciones. Por ello, han demandado a Delcy Rodríguez en lo particular. Y ahora el Departamento de Justicia ha salido, pero a la casta por Delcy Rodríguez, o sea, por la encargada hoy de pues administrar Venezuela, porque presidenta pues no es. Es más bien como la gerenta de los Estados Unidos allá en Venezuela. Mandando un mensaje bien interesante, ¿eh? Los que cooperan con el tío Sam tienen muchos beneficios. Y los que no, pues ahí está Maduro. El Pentágono pide presupuesto récord de 1.5 billones luego de elevarse a 37 mil millones de dólares el costo de guerra en Irán. El secretario de Guerra, Pete Hegseth, defendió el aumento de más del 40% como, dice él, una inversión generacional.
13: 1.5 billones es lo que busca el presidente y lo que necesitamos para defender al país. Los miembros de este comité entienden mejor que la mayoría que el dominio estratégico a largo plazo no se puede financiar a través de suplementos puntuales.
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2: Órale, espérate. Es Ozzy Osbourne. ¡Ay! Hoy se iba Ozzy Osbourne. El año pasado andábamos llorando a Ozzy Osbourne, sí es cierto. Era 2025, el año pasado. Fallecía el gran Ozzy Osbourne, vocalista de Black Sabbath. Tenía 76 años de edad cuando partió y cuando se fue de este plano. ¡Ah! Descansa en paz el príncipe negro, el príncipe. Ahí. Heavy metal, Children of the Grave. Black Sabbath, no me tardo, de Ozzy Osbourne. El príncipe de las tinieblas, perdón. Regreso.

0: 719.
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0: 725.
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22: Que tenemos que expresarnos personalmente nuestra admiración, nuestro cariño y nuestro respeto a los colectivos de buscadoras y buscadores. Sentimos que tenemos que abrazarlas, escucharlas y hacerles saber que acá, en las montañas del sureste mexicano, compartimos su dolor y, sobre todo, su empeño de verdad y justicia.
23: Vamos a darle seguimiento a este tema, si realmente terminan por concretar esta visita a la Ciudad de México a fin de año, conmemorando los 33 años del levantamiento zapatista en 1994 allá en Tuxtla Gutiérrez. Son las 7:26. Vámonos con otra información. Citlali Sáenz, cuéntanos cómo van las cosas con el Tratado México, Estados Unidos y Canadá, cómo van las negociaciones aquí en nuestro país. Ahora toca aquí en nuestro país. Adelante, Citlali, buen día.
24: ¿Qué tal, Luis? Buenos días a ti, buenos días también a nuestros amigos del auditorio. Este martes inició en la Ciudad de México la tercera ronda de conversaciones bilaterales entre México y Estados Unidos como parte de la revisión conjunta del T-MEC. En el encuentro que se lleva a cabo en la Secretaría de Economía desde este martes y durará hasta el jueves 23 de julio, actualmente ambos equipos técnicos revisan diversos temas relacionados con implementación y funcionamiento del tratado comercial, ahora que las revisiones son anuales. El secretario de Economía, Marcelo Ebrard, dio la bienvenida a la delegación de la Oficina del Representante Comercial de Estados Unidos, mientras que el titular de este organismo, Jamison Greer, se espera que arribe hoy a la Ciudad de México. Durante la bienvenida, el secretario Marcelo Ebrard expresó su confianza en que las conversaciones serán fructíferas. Los principales temas que se discuten en esta tercera ronda de conversaciones incluyen, por ejemplo, la industria automotriz, el comercio de acero y aluminio, temas laborales, agricultura, regulaciones de servicios digitales, así como reglas de origen. Cabe destacar que la Secretaría de Economía ha dicho que el propósito es resolver preocupaciones específicas, pero sin la necesidad de renegociar todo el acuerdo. El secretario de Economía ha declarado que para México la prioridad es mantener la ventaja arancelaria sobre el resto de los países del mundo, la cual le ha permitido consolidarse como el mayor exportador a los Estados Unidos en beneficio de los trabajadores y de las empresas asentadas en el país. Luis, es mi reporte al auditorio. Muy buenos días.
23: Vámonos con Pedro Tello. Gracias, Itlali.
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23: ¿Cómo ves, querido Pedro, esta tercera ronda de negociación comercial entre México y Estados Unidos? Técnicamente, bueno, pues es una revisión, pero pues ya sabemos que no están las cosas precisamente muy bien. A mí me llamó mucho la atención que al mismo tiempo, más o menos, de esta ronda venga el anuncio, amenaza, no sé, de Jamison Greer en torno a que pues vendrán aranceles en los próximos días, que van a ser una especie de anuncio, así como cuando le puso aranceles hasta los pingüinos Donald Trump. Pareciera que quieren revivir ese día de, pero ¿qué estás viendo en todo esto, querido Pedro? Buen día.
25: Hola, Luis, buenos días, qué gusto saludarte. Pues mira, México se sienta en la misma mesa con su contraparte comercial más importante, Estados Unidos, para iniciar formalmente la revisión o los temas que uno y otro país tienen planteados para actualizar el contenido del T-MEC. Pero el contexto en el que se produce esta tercera reunión, Luis Auditorio, es bastante interesante. Por una parte, México presentará una muy buena carta de negociación que tiene que ver con la satisfacción de uno de los puntos que a Estados Unidos le preocupan. Y ese punto es el hecho de que México y en general la región de Norteamérica debe reducir paulatina pero consistentemente la presencia de la marca Made in China en los productos manufactureros que se ensamblan y se venden en México, en Estados Unidos y en Canadá. Y en este sentido, lo que México hizo fue imponer a finales del año pasado aranceles a aquellos productos de economías con los que México no tiene ningún acuerdo comercial para tratar de contener su arribo al mercado mexicano. Evidentemente eran más de 20 países los que resultaron afectados, pero esa medida estaba destinada fundamentalmente a uno de ellos, China, y el resultado es que las importaciones procedentes de China han caído casi un 29% en los primeros 5 meses de este 2026, en comparación con el nivel de importaciones que registramos con ese mismo país en el mismo periodo del año anterior. Así que la primera carta, que parece bastante favorable a nuestro país, tiene que ver con eso. México está cumpliendo en lo que a la reducción de la presencia de los productos procedentes del gigante asiático se refiere. Pero con lo que tendríamos que lidiar en esta tercera ronda de negociación, Luis Auditorio, es con el anuncio ya formal hecho por el gobierno de Estados Unidos de que va a imponer aranceles que van del 10 al 12.5% a aquellos países que, en su opinión, teniendo o no teniendo una ley que impida la compra de productos que han sido ensamblados o elaborados o producidos al amparo de la explotación a menores de edad, simple y sencillamente no cumplen con este tipo de medidas para evitar justamente la explotación infantil, y en consecuencia Estados Unidos lo que va a hacer es imponer otra vez ahora a México también un nuevo arancel, en este caso que se estima será del 10%, a una importante cantidad de productos. ¿A cuántos? No lo sabemos. Así que tercera ronda de negociaciones con una buena para México y una nada buena para los exportadores mexicanos, Luis, a raíz de esta amenaza que en unos días más se va a cumplir por parte del gobierno de Donald Trump.
23: Gracias, querido Pedro. Pues vamos a estar muy atentos a ver qué es lo que sucede. Al final hay una cosa que me llama la atención en la narrativa del mismo gobierno, pero también de varios analistas, Pedro. Ponle que nos vaya muy mal, inclusive que pongan aranceles, pero que estamos en una situación mejor en comparación a la de otros países, quizá por la integración que tenemos entre México y Estados Unidos, el millón y medio de dólares que comerciamos por minuto. ¿Qué ves tú? ¿Estamos mejor que otros?
25: Sí, por supuesto que sí, Luis. A pesar de los aranceles que México paga en automóviles, en camiones de carga, en aluminio, en acero, por citar algunos ejemplos, lo cierto es que el arancel promedio que pagan las exportaciones mexicanas que no cumplen con lo contenido en el T-MEC es el más bajo en este momento de los aplicables a los países con los que Estados Unidos está comerciando. Y los productos mexicanos que cumplen con las normas pactadas en el T-MEC prácticamente entran sin el pago de impuestos al mercado estadounidense. Así que esto es lo que ha permitido que México se convierta en el primer proveedor del mercado estadounidense, y esto es precisamente, Luis Auditorio, lo que llevó hace unos días a un grupo de empresarios, particularmente el sector electrónico y automotriz de Estados Unidos, a enviar una carta al gobierno estadounidense para señalar que no desean que se hagan más fuertes las reglas de origen porque complicaría los ya de por sí difíciles esfuerzos para sustituir piezas, partes y componentes chinas con la producción mexicana y canadiense, Luis.
23: Gracias, Pedro. Te mando un gran abrazo y te seguimos en tus redes.
25: Sígueme en X en @PetelloVillagrán y que sea un espléndido día para todos.
23: Es Pedro Tello, 733.
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23: Hay 277 militantes de Morena, Verde y Partido del Trabajo que buscan competir por las 17 coordinaciones estatales en defensa de la transformación y la soberanía nacional. Qué nombre tan cursi para hacer la tapadera de adelanto de elecciones. Y a ver, ya lo sabemos, pueden hacer lo que quieran. El INE lo tienen en sus garras, tienen al Tribunal Electoral como se les antoje. Por ahí algunos consejeros con cierta dignidad levantan la mano y dicen: oigan, no inventen. Hoy, no voy a citar, ¿no? Pero hoy aparecen varias encuestas publicadas en los medios de comunicación. Que si aquí, que si allá, que si es el favorito en tal o cual. Estamos en precampaña. Y es ilegal la precampaña que estamos viviendo. Pero en esta precampaña se les están saliendo las cosas del huacal. Les repito el número de candidatos: 277. Para ver si son candidatos de la 4T en alguno de los 17 estados que tendrán elecciones el año que viene. Solamente para gobernador, ¿eh? A ese súmele que de diputados, que de regidores, que presidentes municipales, que y todo en una clara violación a la ley, donde les vale cacahuate, porque, insisto, tienen las instituciones de su lado. Bueno, pues se han salido tanto del huacal que tuvo que salir Citlali Hernández, que es la presidenta de la Comisión Nacional de Elecciones, y llamó a la calma a estos 277 aspirantes a las gubernaturas, porque se han agarrado el chongo feo. Caso de Chihuahua, ¿no? Por ejemplo, entre Cruz Pérez Cuellar y Andrea Chávez, están agarrados del chongo, peleadísimos, casi que a muerte. En fin, es Citlali Hernández, la presidenta de Comisiones en Morena. Escuche.
2: Compañeras y compañeros aspirantes a la Coordinación Estatal de Defensa de la Soberanía y de la Transformación Nacional, decirles que, como lo hemos estado señalando en las últimas semanas, de repente hay informaciones, publicaciones, documentos que buscan confundir. Tengan la certeza de que nuestros estatutos, la convocatoria emitida, los principios, los ideales, el compromiso con el proyecto y con el pueblo de México son la guía del trabajo que estamos haciendo en la Comisión Nacional de Elecciones. Así que pedirles nuevamente que no caigan en mentiras. No hay nada decidido, será una encuesta.
23: La neta es que eso no lo creía nadie tampoco, porque las encuestas, ajá, de encuesta me como un taco. Y más ahorita que no puedo comer muchas cosas. No, las encuestas no lo creemos. O sea, digo, lo de Rocha Moya, ¿no? Rocha Moya no ganó la encuesta, pero lo pusieron de todas maneras. Le pongo otro que no ganó la encuesta. Clara Brugada no ganó la encuesta y la pusieron de todas maneras. Entonces, a ver si le hacen caso a Citlali Hernández, estos 277 que están peleando con todo para convertirse en los candidatos de la 4T. Y a ver si gana la 4T en 2027. Ese también ya es otro boleto. 7:36. Estamos cumpliendo ya casi 13 horas de la audiencia de vinculación o no a proceso de Ernesto Rufo Appel, el exgobernador de Baja California. Tengo en la línea a su hija, a Verónica Rufo. Verónica, te mando un abrazo. ¿Cómo estás? Buen día.
3: Hola, Luis. Muy buenos días. Muchas gracias.
23: ¿Cuánto llevan? ¿Sigue tu papá? ¿Sigue Ernesto Rufo en esta comparecencia? Cuéntanos.
3: Sí, tengo entendido que siguen en esta comparecencia. Ya me lo habían indicado ayer, que era una audiencia que se estimaba que duraría unas 24 horas, lo cual es inaudito. Y bueno, también venimos de la primera audiencia que duró, tengo entendido también, 40. Que es la audiencia 40 horas, que es la audiencia más larga de la historia de México.
23: 24 horas podría durar, o sea que por ahí de las 5 de la tarde, quizás 6 de la tarde, estaremos pues viendo el destino que decida un juez, en este caso una jueza, con Ernesto Rufo. Cuéntanos un poco cómo están viviendo esto. La acusación pues es muy grave, es muy seria. La Fiscalía General de la República está armando esto como si fuera la mayor red de huachicol fiscal. Habría que compararlo con lo que pasó, por ejemplo, con los hermanos Farías y la Marina, etcétera. Pero como familia, como hija, como lo que le está sucediendo a tu padre, ¿qué nos puedes compartir, Victoria?
3: Verónica.
23: Verónica, sí, perdóname, es terrible.
3: Verónica, sí, es como hija es un abismo, Luis, es un abismo lo que estamos viviendo en este momento. Le digo a mi
23: Victoria.
3: Verónica.
23: Verónica, sí, perdóname, Verónica.
3: Verónica, sí, es como hija es. Es un abismo, Luis, es un abismo lo que estamos viviendo en este momento. Le digo a mi familia que yo simplemente me estoy moviendo por pura inercia, por pura intuición y un profundo dolor. Pero bueno, yo creo que a veces en la vida este tipo de situaciones, sobre todo cuando te mueves por dolor, te mueves con una fuerza y con una energía que es implacable y es ahí donde estoy y cómo me siento. También creo que conforme van pasando los días me siento mucho más cierta en

0: cómo voy entendiendo qué es lo que está sucediendo, aunque no es entendible, quiero decir, porque como dijo Fernando hace, creo que ayer o hace unos días, saliendo de la primera audiencia, es que esto no tiene ni pies ni cabeza, y esa es la misma manera en la que yo he percibido, he comprendido, he estado palpando toda esta situación desde mi punto de vista como hija, como alguien que pues, no soy abogada ni tampoco soy política, simplemente soy, pues, ahora sí que una señora. Sí. Estoy casada con mis hijos y estoy ahora sí que de una manera lo más rápido posible tratando de absorber todo este tema y ver cómo me voy moviendo. Pero repito, yo me estoy moviendo desde un punto de vista, desde un punto de un profundo dolor, pero con una fuerza enorme.
1: Dice la presidenta de la República que hay muchas pruebas, lo dijo ayer en su mañanera de esta manera, escuchemos.
2: Y esta empresa importaba de las dos maneras, con las dos irregularidades, reportando menos o reportando que traía otro combustible o otro producto que no era combustible. Se dan cuenta, tanto aduanas como las autoridades de seguridad del gobierno de México, de que vienen estos ferrotanques hace un año prácticamente, los abandonan en Coahuila y a partir de ahí se hace toda la investigación. Y la empresa que los importa pues es Ingemar, o sea, no tiene, es directo.
1: En la narrativa que maneja el Palacio Nacional, la presidenta de México, la más alta esfera del poder, pues dicen, todo está muy fácil, ¿no? Todo es muy claro, ahí están los ferrotanques, ahí abandonaron los millones de litros de combustible y la empresa que lo importaba era Ingemar. Ingemar fue creada, fundada y es accionista Ernesto Rufo Apple. Tu papá Verónica, ¿qué es lo que dices al respecto de este tema? ¿Cómo se contrapone esta narrativa frente a lo que le pasa a tu padre?
0: Y yo creo que la presidenta lo está mostrando como si fuera algo muy sencillo y como que pues ahí está, los agarraron y ahí está, y no es así por lo que me explican los abogados y es muy complejo. Además porque mi papá solamente era socio inversionista de esta empresa, pero ellos no compraban ni comercializaban el combustible. Entonces creo que la presidenta, la manera en que ella expone esto, lo expone como si fuera algo, pues ahí está, es sencillo, y no es así. Entonces, para mí, esa manera en que ella lo expone, siento que confunde a la sociedad, confunde a la población, y eso se me hace realmente una pues aberración, es la palabra que se me viene a la mente, de alguien que dirige un país y que esté dando esta información a los ciudadanos. Se me hace, no es la verdad. Ella quiere, o a lo mejor tiene algo de información, pero la manera en que la presenta no es la correcta. Es una manera en que está confundiendo a la ciudadanía.
1: Pero déjame preguntarte algo. Dentro de los que podrían salir y defender a tu padre, obviamente hemos visto pues la defensa que ha hecho aquí Fernando Gómez Montt, platicábamos con él el pasado lunes, pero se habla mucho de una tibieza en esta defensa, que el Partido de Acción Nacional saliera con mayor fuerza, el mismo expresidente Calderón, con quien tu papá pues pudo haber tenido desavenencias políticas, pero hoy pues ha salido también un tanto en la defensa de Ernesto Rufo. ¿Has sentido tibieza? ¿Has sentido en una oposición política una falta de fuerza frente a la defensa de Ernesto Rufo?
0: No, frente a la defensa en general, no siento tibieza. Yo estoy en contacto, apoyándome con líderes del PAN, precisamente. Entonces, creo que tengo está el apoyo de los líderes. No he estado en comunicación tan frecuente, aunque sí hay comunicación con la dirigencia del PAN. Creo que es diferente. Uh-huh. Pero no siento tibieza en cuanto a los líderes. No siento esa tibieza en ningún estado. Bueno, nos contactan de múltiples estados, pero definitivamente aquí en la Ciudad de México, Baja California, no siento esa tibieza. Pero sí la dirigencia del PAN es distinta. Yo también debo decir que también mi acercamiento con la dirigencia del PAN no ha sido, yo no he ido a sentarme ahí con ellos porque yo lo he querido y sí lo he requerido en otros lugares, pero yo directamente tampoco lo he querido así.
1: Pero déjame preguntarte esto para cerrar un poco. En tu vida con tu padre, pues viviste muchos de este tipo de cosas. O sea, tu papá fue uno de los, primeros gobernadores de oposición, el primero de oposición, una lucha constante contra el priato, un momento dificilísimo en la historia mexicana, en la democracia mexicana, y hubo amenazas, y hubo acosos, y me imagino que en muchas ocasiones hubo el miedo de esto, de la cárcel. Pero pasaron tantas cosas, fue gobernador, en su momento pues siguió haciendo sus cosas, sus negocios, y ahora está sentado en el banquillo de los acusados, con algunos días pasados en Almoloya. ¿Qué te hace pensar eso frente a la democracia mexicana, pero particularmente frente a lo que tú viviste como hija, Vero? O sea, tantos años.
0: Estoy observando ahora y bueno, y también viendo en el pasado cómo ha sido nuestra vida. Yo soy de las personas, si no es que la más cercana a mi papá, y yo he sido, siempre me he visto como un testigo, ¿no?, de primera mano de la vida de mi papá. Y ahora veo lo que está sucediendo y yo creo que la vida lo pone nuevamente en una posición en la que lo utiliza, por decirlo así, uh-huh, para poner nuevamente ser el estandarte, por decirlo así, de una libertad, de poder de enseñar a la ciudadanía, a la gente, uh-huh, del deber ser, claro, de lo correcto. Uh-huh. Creo que una vez más, mi papá, la vida lo pone en esta posición. Lo he visto una y otra vez y siempre sale victorioso, Luis.
1: ¿Cómo está él?
0: Mi papá siempre sale victorioso. No sé, Luis, no sé.
1: ¿Has podido hablar con él?
0: Ayer lo soñé.
1: ¿Algo?
0: Ayer lo soñé.
1: ¿Qué soñaste?
0: Ayer lo soñé.
1: ¿Qué soñaste?
0: Ayer soñé que estábamos como en una, pues sí, era como un lugar donde había mucha gente que tramitaba y yo estaba haciendo como una fila. Ajá. Y ahí me encontré varias personas que conozco y entonces, uh-huh, y yo entro como a una sala, me espero y en eso veo que una enfermera sale de un saloncito y que dice, ay, sí, señor Rufo, aquí, que le habían puesto una inyección. Y que en eso volteó, yo dije, papá, y él me volteó a ver y él traía la misma ropa con la que lo arrestaron y vi, y pues lloré, obviamente, y luego también vi que él traía una cara muy angustiada y fue breve, después creo que desperté después de eso, pero ayer lo soñé.
1: Esperemos que lo puedas ver muy pronto de nueva cuenta. ¿Están preparados para algo que puede ser cruento, o sea, para un encarcelamiento, para tener que ir a verlo en Almoloya, para una situación muy fuerte?
0: Pues sí, no, Luis. Sí, no. Porque lo tengo que hacer. Claro, sí, porque lo voy a hacer y lo tengo que hacer y eso va a ser, ¿no? Pero no porque pues es muy fuerte, pero, uh-huh, pero bueno, sí, porque yo voy a hacer lo que se tenga que hacer.
1: Gracias, Verónica, por darnos estos minutos aquí en MBS. Te mandamos un abrazo y estamos en comunicación si nos das oportunidad. Gracias, Vero.
0: Muchas gracias, Luis. Hasta luego.
1: Es Verónica Rufo, es la hija de Ernesto Rufo. Nos adelanta un poco. La audiencia podría durar 24 horas, más o menos. La última duró 40. Llevamos ya 13, 14 horas. Empezó a las 5 de la tarde de ayer. ¿Qué se va a decidir en la audiencia? ¿Si lo vinculan o no a proceso? Eso quiere decir si consideran que es un sospechoso y que se le tiene que seguir todo un juicio. Es muy probable que sea vinculado a proceso, eso es un hecho. Pero veremos, ¿no? En una de esas la defensa o también la jueza, pues termina por aceptar otro tipo de evidencias y dice, oiga, no, pues el señor no tiene nada que ver y hay que investigarlo por otro lado. Ya lo veremos, eso a las 5 de la tarde. Más o menos, igual y a las 7, igual a las 8, igual y hasta mañana. Justicia pronta y expedita, dicen, sí, cómo no. La otra cosa que sí se va a determinar el día de hoy es si Ernesto Rufo va a traer un brazalete y va a poder estar en libertad relativa con sus hijos, con su familia, o si va a tener que seguir el proceso en Almoloya, en el penal de máxima seguridad. Mientras tanto, a ver si tenemos por ahí rápidamente el audio de Ariadna Montiel, en donde, bueno, pues Ariadna Montiel señala que es un criminal Ernesto Rufo. Así lo dijo.
3: que se pretende construir este discurso sobre una supuesta cortina de humo que no es así, pues es una investigación de la fiscalía que es autónoma. Lo que estamos viendo pues es una reacción de la derecha, de la oposición, en defensa de un delincuente, de un traficante de combustible que ha sido señalado, pero que no se diga por parte de la oposición pues que ahora hay un preso político. Fuimos perseguidos por luchar por los derechos del pueblo, eso es ser preso político. Lo otro pues es tratar de encubrir a un delincuente que la Fiscalía General ya ha...
1: ¿Cómo se le llama a tratar de encubrir a un delincuente que el Departamento de Justicia norteamericano, como Rubén Rocha Moya, ha señalado como sospechoso de narcotraficante? ¿Cómo se le llama a la protección de un gobernador que está hoy frente a la justicia norteamericana de nuestro principal socio comercial, señalado de vínculos con la delincuencia organizada, entre ellos Ismael El Mayo Zambada, que fue condenado ayer a cadena perpetua? ¿Cómo se le llama a eso? Un movimiento de izquierda, quizá, que viene desde el oficialismo para proteger a criminales, ¿no? ¿Esto es político o no es político? Y le quiero preguntar sobre el tema. ¿Qué opina del caso Ernesto Rufo? ¿Es un guachicolero? ¿De dónde? ¿Por qué? ¿Solamente porque lo dice la autoridad ya es guachicolero? Pruebas, ¿no? Decían en el gobierno federal. ¿Qué opina usted? Dígame. ¡Cállate, porro neoliberal! Tú solamente apoyas al PRIAN. Sí, échele. Catarsis, sáquela. 5640-05125. Voy de nuevo. 5640-05125. Una vez más, 5640-05125. Las 7:50, me enlazo hasta los Estados Unidos con Edgardo Moreno. Edgardo, hoy habrá comparecencia, pero de Nicolás Maduro y de Cilia Flores. Cuéntanos, buen día.
4: Buenos días, Luis. Efectivamente, la prensa y la atención nacional e internacional regresan a la Corte Federal de Manhattan en Nueva York este día, porque hoy el juez Alvin Ellerstein comenzará a definir el calendario del proceso penal contra el exmandatario venezolano Nicolás Maduro y su esposa Cilia Flores. La Fiscalía estadounidense y la defensa presentaron conjuntamente una propuesta para que el juicio inicie en junio del 2027. Debido a la enorme complejidad del caso, la revisión de evidencias clasificadas y las múltiples mociones que ambas partes planean presentar durante los próximos meses. Maduro y Flores fueron capturados en la misma operación y hoy enfrentan conjuntamente cargos por narcoterrorismo, conspiración para traficar cocaína e introducir drogas a territorio estadounidense. Ambos se declararon inocentes y permanecen detenidos mientras avanza el proceso. La defensa del exmandatario venezolano sostiene que Maduro conserva inmunidad por haber ejercido la presidencia, un argumento que será discutido por la Corte en las próximas etapas del caso. La audiencia de este día no definirá la culpabilidad o inocencia de los acusados, pero sí establece será la hoja de ruta del juicio, los plazos para presentar recursos, discutir la evidencia y resolver estos procesos que podrían marcar el rumbo de uno de los casos internacionales más importantes que ha llevado la justicia estadounidense en los últimos años. Antes de terminar, quiero destacar que la comparecencia de Cilia Flores es importante para la Fiscalía, quien sostiene que no era una figura meramente protocolaria, sino una participante relevante dentro de la estructura de poder del Cártel de los Soles. Los analistas también estarán atentos a cualquier decisión del juez sobre el manejo de pruebas clasificadas y a las estrategias que presentarán tanto la Fiscalía como la Defensa, en un proceso que podría extenderse por más de un año antes de llegar al juicio. Hasta aquí mi reporte.
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La rola es el muchacho de los ojos tristes. Uy, ya tiene rato esa canción. Esa va a pegar. Ah, estamos escuchándola porque es la nueva versión de Selena Gómez. ¿A poco se puso de moda de nuevo con Selena Gómez? No sabía. Hoy cumple 34 años Selena Gómez, el muchacho de los ojos tristes. Como todo es cíclico, me cae. Regresamos 7:53. Después de la pausa está David Faitelson. Y le recuerdo, 5640-05-125, 5640-05-125. Hola Luis, preguntas, ¿cómo se llama quien protege a un prófugo de la justicia en Estados Unidos? Se le llama cómplice. Luis, la verdad, tu noticiero es de lo mejor que hay en el país. Oye, muchas gracias. Enfrentas con valor casos muy duros. Muchas gracias. Voy a estar un muy buen día. Me mandan aquí bendiciones. Qué bonito. No te burles del muchacho de los ojos tristes. Me la cantaba mi novia en la prepa. Uy, qué bonito, qué buenos recuerdos. Y entonces, ¿qué son Rocha Moya, Insuns, el de Segalmex, Cuauhtémoc Blanco, los hijos del peje? Pues inocentes palomitas que se dejaron engañar, seguramente. La rola salida solo actúa a favor de los opositores o del senador. Están como la nada. Saludos, gracias. Hola, te escuchamos en Chihuahua casi todos los días. Una

ponga palabras que no he dicho. No, no, no. Clara Brugada no ganó la encuesta. La ganó Harfuch. Rubén Rocha Moya no ganó la encuesta. Lo puso el PG. Digo, tienen razón en dudar los 277 aspirantes, suspirantes a corcholatas, en que sean o no sean, pues tomados en cuenta, ¿no? Hay mucho chanchullo en Morena. ¿Por qué estás tan güey? No sé, así me hizo mi mamá. Entonces le pasaba esas cosas, ¿no? Comía mucho con producto chatarra cuando estaba embarazada, por eso estoy tan güey. Y ya, ¿sabes? ¿No? Se suerte así. Chayotero, porro, neoliberal. Está bien. ¿Tú crees que algún día paguen en Morena o otros narcos con cárcel? Pues no lo sé, la verdad. Ya deja de hablar frases en inglés, te oyes ridículo. I'm sorry, my dear. Perdóname. No me tardo, 7:55. Soy Luis Cárdenas.

0: 7:55.
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10: Dos goles por uno al Puebla en su regreso al Estadio Banorte, el Estadio Azteca, que por cierto todavía se ve con algunas... escenografía, vamos a llamarla así, algunas estampas de alusivos a la Copa del Mundo. Todavía en la salida de vestidores está la bandera de la selección de Inglaterra, que es una huella todavía de lo que fue ese doloroso partido para la selección mexicana de fútbol. Así que gana el conjunto de Cruz Azul. Pumas se impone 2-1 al Toluca en Toluca. Buen resultado para el equipo de los Pumas. Recuerden que después del fin de semana el torneo se detiene para ir a la Leagues Cup y también para buscar el campeón de campeones, que lo van a disputar Toluca y Cruz Azul, los últimos dos monarcas del fútbol mexicano. Lo que tenemos en deportes desde Chambéry en Francia. Muchas gracias, Luis, un abrazo, saludos para todos, los esperamos 3 de la tarde con todo el equipo MBS Deportes.
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1: 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Primeras planas. El Universal.
2: Fiscalía investiga a más empresas ligadas a Ingemar, las compañías Dragados y Puertos y Servicios Portuarios de Ricardo Thompson Ramírez y Ricardo Thompson Navarro, este último detenido junto con Ernesto Rufo, cuya situación jurídica estaba por definirse, son señaladas de beneficiarse del contrabando de hidrocarburos. Ambas también recibieron contratos federales por 49 millones de pesos entre 2019 y 2024.
1: Milenio.
2: No hay forma de que Zambada pague a Estados Unidos esa fortuna. Abogado. Entrevista. Frank Pérez ve irreal la cifra de 15 mil millones de dólares que exigen a El Mayo y ratifica que su cliente nada gana con entregar la información al Departamento de Justicia.
1: Reforma.
2: Vuelve Trump con el garrote. Anunció la Oficina del Representante Comercial de Estados Unidos nuevas tarifas contra 60 países. Buscan reemplazar impuestos del 10% que invalidó la Suprema Corte.
1: El financiero.
2: Economía mexicana apunta a crecimiento de 1.7% en junio. Expertos. El dato marcaría recuperación en el segundo trimestre vía servicios.
1: El economista.
2: La Oficina del Representante Comercial de Estados Unidos se pronuncia por fortalecer las reglas de origen en revisión del T-MEC. Autopartistas de Estados Unidos piden preservar el sentido trilateral del acuerdo, certeza en la negociación y bajar cargos administrativos.
3: De la mañana con 7 minutos, seguimos en este espacio. 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Gracias por todos los comentarios que nos hacen llegar en el 5640-05-1025. Voy de nuevo, 5640-05-1025. Las 8:07, la presidenta de la República, el día de ayer, remarcó que la Fiscalía General de la República, que la FGR, pues va a ser la encargada de ver si algo les puede tocar de los 15 mil millones de dólares que condenaron al Mayo Zambada a pagar a los norteamericanos en el marco de su cadena perpetua por ser uno de los principales perpetradores de narcotráfico, de los introductores de fentanilo a Estados Unidos. Bueno, pues la FGR también quiere una tajada, ¿no?, de esos 15 mil millones de dólares. Así lo dijo la presidenta.
4: Normalmente se hace. No quiere decir que lo hayan decomisado, quiere decir que es parte de la resolución que se está planteando. Entonces, la fiscalía normalmente participa en estos casos y ya le pediríamos a la fiscal que informara.
3: Bueno, pues veremos si la fiscal informa y qué es lo que logra informar, pero bien dice la presidenta, no es que ese dinero esté decomisado. Ese dinero no existe, no está en un baúl, en un cofre al final del arco iris del narco. No, ese dinero, pues es inclusive hasta una especie de símbolo que hace el gobierno norteamericano, que hace el Departamento de Justicia, que se hace desde los Estados Unidos, pues para mostrar lo que es el poderío y lo que es el castigo también a ese poderío de tráfico de drogas. Hoy tengo aquí en el estudio a Salvador Mejía, experto en temas antilavado. Querido Salvador, qué gusto me da verte. ¿Cómo estás? Bienvenido.
5: Pues, ¿para qué me mandaste a llamar si ya diste la respuesta?
3: Pues es parte de la introducción que leo aquí con el chat GPT.
5: Todo bien.
3: Sí, o sea, estoy como los de la UNAM.
5: ¿Tu mejor amigo?
3: Sí, más o menos.
5: No,
3: o
5: sea, me toques ese vals.
3: Entre Cloud
5: y siendo sensible con la UNAM. Pero bueno.
3: Tú eres UNAM, ¿no?
5: Soy orgullosamente segunda generación de la UNAM y siendo sensible. Pero a ver.
3: Ahorita hablamos de la UNAM. A ver, ahorita vamos así como con lo
5: fuerte. De los dineros.
3: ¿Ontan los 15 mil millones?
5: ¿Ese dinero está aquí en este cuarto con nosotros?
3: Ah, yo quisiera. A ver, deja tú que hubiera el .0000002%.
5: Pero creo que todo es como tú lo estás diciendo. Es una muestra de poder. Uh-huh. Pero a ver, para que la audiencia... ¿cómo te dice la chaviza loca? Contexto, güey. A ver, un poquito de contexto. El Mayo ya fue sentenciado. Uh-huh. Es un líder de un cártel. Y como a todos los narcotraficantes en Estados Unidos que son sentenciados, la fiscalía solicita una suerte de reparación del daño. Uh-huh. Eso es para todo mundo. No es que sea él alguien particularmente especial. Bueno, sí es especial. Pero esto no tiene que ver con que él requiera un tratamiento diferente a los demás. Okay. Si tú te metiste una lana por traficar drogas, esa lana tiene que pasar a las arcas del gobierno norteamericano. Llámalo un resarcimiento, llámalo una reparación del daño, pero la realidad es esa, ¿no? Ahora bien, 15 mil millones de dólares. Suena una cantidad.
6: La brutalidad, no manches.
5: Oye, ¿esa cantidad de dinero existe en el mundo? Existe, duplícala, multiplícala por 3, multiplícala por 4, réstale el 4 que teníamos, ajá, súmale un 7, y ahí está la cantidad. No se trata de que el gobierno norteamericano la vaya, porque la haya solicitado, no significa que la vaya a obtener. Uh-huh. Porque para obtenerla necesita echar a andar un proceso, bueno, obtenerla con facilidad. Necesita echar a andar un proceso de inteligencia financiera para poder llegar a los lugares donde ese dinero está escondido, ya uh-huh, sea en cuentas bancarias, en propiedades.
6: Decían que en criptos, o en a lo mejor.
5: Y en cripto, por supuesto. Y ahí, espérame tanto, porque esa es una parte bien, bien, bien importante. Okay. O en cripto. Ah, ok. ¿Y qué? ¿Pero a poco el Mayo va a decir dónde está todo ese dinero? O el Mayo va a decir, como lo haría un líder criminal con buenos conocimientos, ah, sí, ahí tengo algo. Es decir, va a soltar lo que cualquier criminal tiene destinado como un cebo. Ya me agarraste, uh-huh, y agarraste esta bodega con dinero, con relojes, con carros, con lingotes de oro, con sendas. Ay, sí, quédatelo. Cuando en realidad eso no es otra cosa sino un señuelo. La verdadera marmaja la tienes oculta a niveles muy profundos. Uh-huh. Y cuando tú decías, es que esto es un despliegue de poder, palabras más, palabras menos, estoy totalmente de acuerdo contigo, porque creo que el gobierno norteamericano lo que quiere hacer es, uh-huh, demostrarle al mundo que sus áreas de inteligencia,
6: claro,
5: son tan efectivas que van a poder irse contra la parte más complicada, el cripto.
6: El cripto, uno. Luego, dos, de que van a poder llegar a todos lados, porque no está ese dinero, insisto, al final del arco iris del narco, no está ahí en un cofre. Tampoco es que esté enterrado. O sea, eso es una muy bonita, uh-huh, película y caricatura de cuando Pablo Escobar y cómo metían el dinero escondido.
5: Que aparecía
6: que tenía podrido, frío, y que con eso que quemabas billetes de 100 uh-huh dólares y con. O sea, sí, sí pasó, pero pues eso es nada.
5: Es otra época.
6: Es otra época. Y la brutalidad de cantidad de dinero que se tiene, pues no lo manejas en ese tipo de billetes de 100 dólares, ¿no? Pero fíjate que a mí me encantó. Ahora me cae muy bien Frank Pérez.
5: Sí.
6: Ayer lo vi en la entrevista en Milenio. ¡Qué fregón es el abogado! O sea, es que ya muy honesto. Uh-huh. Y dijo Frank Pérez, a ver si tenemos por ahí el audio, señala Frank Pérez pues que no tiene esa cantidad de dinero. Dice, nadie tiene esa cantidad de dinero. Y además dice clarito, el Frank. El Frank. Ya viene acá.
5: El compa Frank.
6: Ven a cabina, ándale, acéptanos.
5: Se pone bueno.
6: Dice Frank Pérez, el abogado del Mayo Zambada allá en Estados Unidos, que pues nada, a esos niveles está a nombre de los narcos. Escuchemos.
5: Ah, a ver, venga.
7: No hay forma de que pueda pagar eso. El gobierno no le identificó ninguna propiedad. No identificaron nada. Tú sabes y yo sé que la gente a ese nivel no tiene nada a su nombre.
5: Sí, pero está jugando para la grada.
6: Sí.
5: No tiene nada. Pues por el amor de Dios, Frank. A ver si me está escuchando.
6: Di Frank.
5: Esta es mi cámara, ¿verdad?
6: Sí, es tu cámara.
5: Frank, tampoco. O sea, te entiendo, pero tampoco va por ahí.
6: A ver si se nomás cayó en inglés.
5: Estamos hablando de un líder de uno de los cárteles más poderosos en su momento, el cártel uh-huh más poderoso de México, que vivía en la sierra, que andaba vestido de ranchero, que no le gustaba incluso vivir en la ciudad, en Sinaloa, no acá en Ciudad Capital. Es una persona.
6: Dormía en el cerro.
5: Le gustaba eso. Uh-huh. Sencilla, si me lo permites. Sí. Por supuesto que no tiene medio peso partido por la mitad a su nombre. San se acabó. ¿Dónde está? Entonces, ¿dónde está ese dinero? Es la pregunta que irá otra vez de la mano de el gran ejercicio de publicidad que terminará haciendo el gobierno de los Estados Unidos. El nombre, digo, todo su patrimonio estará a nombre de terceros. Y ahí es donde comienza, Luis, el verdadero riesgo para México. Porque los empresarios que hicieron negocios a sabiendas de que se estaban acostando con el diablo, uh-huh, o empresarios que hicieron negocios sin saberlo con empresas de la delincuencia organizada, uh-huh, se pueden llegar a ver afectados por las por las campañas que van a lanzar los funcionarios norteamericanos. No. Por una estrategia que está definida desde hace mucho tiempo por el Departamento del Tesoro, de Justicia, you name it, para el escucha pues, que no quiere hablar en inglés. Acuérdate de esto, Luis. Cuando estaba terminando la administración de Joe Biden, crearon algo llamado la Counter Fentanyl Strike Force dentro del Departamento del Tesoro, que coincidió con que vino a México la entonces secretaria del Tesoro, Janet Yellen, que se reunió con López Obrador, se reunió con la Asociación de Bancos de México, con la WIF, con el secretario de Hacienda, otra vez, nos leyeron la cartilla, nadie quiso escucharla, pero bueno, esa Counter Fentanyl Strike Force, y ojo, picture in picture, los políticos en Estados Unidos van y vienen. Lo que no se mueven son las agencias gubernamentales y los planes de trabajo. Esa agencia se integró por personas de todas las áreas del Departamento del Tesoro, el Departamento de la Secretaría de Hacienda, para que nos entiendamos bien. Todas las áreas encargadas de ver el movimiento de los dineros, y pusieron un mini centro de inteligencia dentro de la misma Secretaría de Hacienda norteamericana.
8: Como su WIF.
5: Como
8: más o menos.
5: Haz de cuenta que me quitas personal de la WIF, me quitas personal de la Fiscalía, personal de seguridad y yo le voy a seguir llamando CISEN, discúlpeme. ¿Cómo es este Centro Nacional de Inteligencia? Imagínate que agarras dos o tres funcionarios públicos de cada una de esas y armas una fuerza de tarea especial que no le va a rendir cuentas a Biden y va a andar buscando dónde carajos está el dinero sin importarle cumplir con temas regulatorios. Y esa oficina la pusieron en la frontera. ¿Qué oficina crees que es la que ha estado generando la mayor cantidad de inteligencia respecto de cómo se mueve el dinero del fentanilo? Pues esa.
8: ¿Cómo se llama?
5: Counter Fentanyl Strike Force. La fuerza de tarea contra el fentanilo. Va de nuevo.
8: Que además es parte del programa de seguridad y de la nueva estrategia de seguridad norteamericana que tiene en
5: un solo lugar. Es transpresidencial, Luis.
8: Exacto.
5: Es un esfuerzo transpresidencial.
8: Para los que dicen, no, en noviembre se calma.
6: No creo, la neta. No creo.
5: A ver. No creo. Ladies and gentlemen.
8: Sí.
5: Tal no se va a calmar esto que. Previo a noviembre, cuando tú dices noviembre, te refieres a las elecciones intermedias,
8: sí, claro,
5: ya por fin la presidenta ya lo empezó a utilizar como un argumento, pero espérense, previo a las intermedias viene una fecha, septiembre 11, se cumple 25 años del 11 de septiembre, sí o sí yo veo que el gobierno norteamericano se va a aventar otra acusación, va a ser algo extraordinario, pues espérame, pero bueno, esa es otra historia.
8: Esa está buena, el adelanto está bueno.
5: A ver, estamos pensando, es una especulación,
8: Luis. Es que han sido teatrales.
5: Porque así es.
8: Cuando sacaron lo que publicó Luis Chaparro, con quien platicamos aquí, le mandamos un abrazo a Luis, de pie de nota, el tema de que había habido un operativo, el Air Kings, por parte del FBI, fue el 4 de julio.
5: ¿Qué pasa el 4 de julio?
8: Pues la película de Will Smith.
5: Luis, gobiérnate.
8: ¿Qué? O sea, oye. Yo no fui a la UNAM.
5: Ese día Will Smith le ganó la guerra
8: a los aliens.
5: Illegal aliens.
8: Bueno, sí, hablando de...
5: Entonces... Ajá. Esto es un esfuerzo que ya está echado a andar. Esa es una estrategia ya establecida desde hace mucho tiempo, porque el presidente Trump entendió que su primer mandato fue un desastre, y para el segundo, desde la pre-campaña, se asesoró de las personas correctas que le pusieron un plan de trabajo, como nos ha dicho nuestro querido Oscar Valderas, para eliminar a los cárteles en 8 años, en teoría. Otra vez, un proyecto transpresidencial. Ese dinero, ¿de dónde lo van a sacar? Pues claro que el abogado del Mayo tiene toda la razón del mundo. Pues el Mayo no tiene nada a su nombre. Pues,
8: no, pero está...
5: A menos que le haya puesto su nombre a los calzones, una cosa así.
8: Sí, no, pero lo van a detectar.
5: Lo tiene. ¿A quién? Esa es la pregunta.
8: Y tú dijiste empresarios mexicanos. O sea, que de pronto nos enteremos, no sé, pienso, Sinaloa, los tomates. Que de pronto en alguna empresa de tomates, no necesariamente muy grande o quizás sí muy grande, ¡pum! Resulta ser que por ahí había dinero del Mayo. Y que venga un congelamiento de bienes, o que venga un aviso de esta fuerza especial contra el fentanilo. O la otra, y aquí es en donde me quiero meter en problemas, porque de eso vivo,
6: pues a lo mejor campañas políticas, ¿no?
8: Se lava muy bien el dinero en las campañas políticas.
5: Te me fuiste hasta la cocina antes de tiempo.
8: A ver.
5: Pero como si no estuviera acostumbrado.
8: Pues sí.
5: Parece ser que ni te conozco.
8: Pues sí.
5: A ver, súmale otro factor. Uh-huh. Súmale dos factores más. El gobierno de México jamás, jamás, jamás ha utilizado un modelo como el colombiano o el norteamericano de máxima publicidad, mediante el cual nos dice, oigan, estos son los riesgos asociados uh-huh. al lavado de dinero, no solo en México, sino en México por zonas geográficas incluso. Uh-huh. Entonces tú, como empresario, tú no tienes información para cuidarte. Oye, pero okay. yo soy dueño de una SOFOM, soy el dueño de un uh-huh. banco. Pues por supuesto que tienes retroalimentación por parte de la unidad de inteligencia financiera. Pero si eres un empresario de a pie, pues la única manera que tienes para saber cómo cuidarte, pues es escuchar las noticias, es leer uh-huh. la prensa, qué sé yo. Ahorita la unidad de inteligencia financiera de México acaba de liberar una suerte de guía para los bancos, uh-huh. mediante la cual les dice cómo protegerse por el tema del huachicol fiscal. Uh-huh. Bueno, pues eso lo saben ya los bancos y van a tener que modificar profundamente sus estructuras. Ya. Pero para el sector económico realmente no hay esa protección, por un lado. Pero bueno, ibas a...
8: Pero aquí, por ejemplo, o sea, en concreto, para que encuentren ese dinero, de pronto los uh-huh. norteamericanos, los gringos, pueden decir... Oye, ¿qué crees? Te detecté 2 millones de pesos, 1 millón uh-huh. de pesos, ni siquiera dólares, ¿no? En esta empresa que distribuye jitomate,
5: de aguacate, ajá. importación, exportación.
8: Y vimos que esta lana tenía que ver con
5: temas el 100%, con el Luis, de la economía de México. Ojo, no te vamos a excluir sí. de la conversación el tema financiero, porque insisto, ese se cuida. Ya se cuidan aparte. Uh-huh. Pensemos en la economía. Toda la cadena de producción en México, en este momento, Luis, está en riesgo. ¡San! Se acabó. Y peor aún, te decía, dos uh-huh. elementos. El segundo, ¿cuál es? Acaban de designar a... se me fue el nombre de los cárteles.
8: Al cártel de Juárez, ¿no? Juárez y Unidos.
5: Ah. Y Unidos... como organizaciones terroristas. Uh-huh. Y en el despacho, quien lo quiera, ahí está en Twitter o en LinkedIn el reporte de inteligencia que hicimos. Me encantó que señalamos dos aspectos muy importantes. Cada persona que haya tenido que ver indirectamente, para seguir con esta idea, haya tenido que ver indirectamente con estos dos cárteles, ya podrías llegar a ser considerado
8: terrorista,
5: como un copartícipe de...
8: o terrorista.
5: Y la segunda parte que me encantó fue, tenemos que entender el impacto de manera diferente, porque unos operan uh-huh. en una zona geográfica, en el norte, donde es industria, donde son temas financieros, y la otra opera, que ya. es en la zona de Michoacán, a nivel agricultura, uh-huh. extorsión, cobro de piso, tras. Entonces, todo esto nos lleva a decir, Luis, que una vez más, los empresarios mexicanos están en riesgo porque el gobierno mexicano jamás ha tenido ningún interés.
8: Voy a poner aquí un ejemplo espantoso. Zacatecas, acaban de colgar a empresarios. Colgaron a empresarios, Salvador. Tú los viste en el Zacatecaso, imágenes dantescas.
5: No.
8: Empresarios, ¿no? No estábamos hablando de el banda rival, de otros uh-huh. sicarios. Eran empresarios uh-huh. dedicados a industria minera, dedicados a temas de construcción. Vamos a poner este ejemplo no con los colgados, porque está horrible, pero tiene que ver. Si resulta ser que un empresario, para seguir operando, tuvo que pagar su derecho de piso, uh-huh. y esto se prueba de alguna u otra manera, esa empresa que construyó con sudor, lágrimas, sangre,
5: y miedo.
8: Vale cacahuate y miedo.
5: Mucho miedo.
8: O sea, es un jaque brutal a la economía mexicana como se mueve aquí, porque tienes que estarte moviendo y pagando derecho de piso.
5: Espérate, ahí ya me acorralaste.
8: No, y... ¿qué me voy a andar acorralando?
5: No, es que me estás acorralando en un escenario muy difícil de contestar. Uh-huh. Es una pregunta muy difícil de contestar. A ver, esto que me estás planteando fue una de las primeras preguntas que nos hicimos cuando Trump... ¿Sí? designó a los primeros 6 cárteles mexicanos como uh-huh. organizaciones terroristas extranjeras.
8: Pago de derecho de piso es cooperación al terrorismo.
5: Esa fue la primera pregunta sí. que nos hicimos, incluso con colegas en Estados Unidos. Oye, ¿esto llegará a ser aplicable? La respuesta inmediata fue, no lo sé, pero no me atrevo a decirte que no pueda ocurrir. Esa misma respuesta, Luis, te la doy hoy. Oye, a ver, se me hace un poquito agresivo pensar que a una empresa X me la vayas a designar como. Sin embargo, también, si me pides que te ponga por escrito, imagínate que ahorita, ahorita me busca una empresa que está operando en estas zonas de riesgo y me dice, ponme por escrito, y te pago tus honorarios, Salvador, ponme por escrito que no me va a ocurrir esto, perdón, no puedo asegurarte que no termines por ser algo llamado riesgo de contagio, que no te ocurra algo es llamado riesgo de contagio.
6: Está del nabo. O sea, te puede pasar lo de riesgo de contagio. Puede ser que te congelen cuentas. Puede ser que tengas una broncototota, porque tienes broncototota aquí en México. Tienes broncototota porque de repente tu empresa, vamos a suponer que es una constructora, por alguna razón tienes algo que ver con Estados Unidos, alguna cuenta, alguna, no sé, te cancelan la visa, ¿no? Mejor. O la otra es que te cuelgan. O sea, Virgo, o sea, pero aquí está, o sea, no, sí, pero aquí no estamos peleando con que no, que estuvo muy bonito y que.
5: Y ni siquiera tienes la gran ventaja, Luis, de apellidarte Rocha.
6: Ah, sí, bueno.
5: Ni llamarte Marina del Pilar, para que te defienda a capa y espada el sistema político mexicano.
6: El sistema,
5: nuevamente, nuevamente somos los de a pie los más jodidos.
6: Sí.
5: Oye. Entonces dime, a ver, dame un resumen ejecutivo de dónde. Aquí tenemos sentado a un grupo de empresarias y empresarios. Díganos dónde están parados. Ok, ahí les va la respuesta. Están parados en un techo de cristal, están parados en arenas movedizas, están caminando en una línea.
6: Estás a punto de respirar mal y que te cargue pifas. Ese es el problema. Y por
5: todo
6: eso,
5: lo malo que te pueda pasar. Estás en posibilidad de que te ocurra porque el gobierno de México jamás ha tenido o el interés o la capacidad para entender que nuestra planta productiva, nuestras empresarias y empresarios han estado, están y muy probablemente estarán en riesgo latente de la delincuencia, pero también ya de las acciones que decide echar a andar el gobierno de los Estados Unidos.
6: Sí.
5: Insisto, tomo tu expresión para mostrar harto músculo de inteligencia financiera.
6: Estamos en el peor escenario de todos, la verdad, y podemos ir avanzando. Y se va a poner peor, dice la Biblia. Por eso a mí me llama la atención que el FGR está bien contenta. No, oye, pues ¿cuánto me va a tocar de los 15 mil millones de dólares?
5: Cero. Nada. Pregúntame.
6: Además, ¿cuánto le va a tocar a la FGR, Salvador Mejía?
5: Nada. ¿Por qué nada?
6: Tú si eres mexicano, el narco, algo, no sé tocar. Es
5: que, me encanta este debate, Luis, me encanta. El sentido de pertenencia, nuestros cárteles, nuestros criminales.
6: Los españoles se robaron el oro, los norteamericanos se llevaron los dólares del narco.
5: Acabamos de abrir una puerta que no sé cómo vamos a cerrar, Luis, pero échale ojo a lo siguiente. Estoy de acuerdo con que quieran hacer esto. Ha habido esfuerzo, sobre todo con el tema de García Luna. No ha avanzado el tema no ha avanzado particularmente, pero no vamos a obtener, la FGR no va a obtener nada porque tienen que lanzar una estrategia legal en Estados Unidos, pero no han entendido un pequeño detalle que para nosotros, pues los que sí estudiamos la materia, algo que sí tenemos clarísimo, al momento de designar a los cárteles como organizaciones terroristas, el entendimiento del problema deja de ser de Procuración de Justicia, Luis, y se transforma en seguridad nacional. Entonces los americanos van a buscar el dinero en todos lados, incluso, como decíamos, y creo que eso amerita una plática por sí sola, el tema cripto.
6: Campañas políticas.
5: Váyanse a Dubái. A ver de cómo está ahí el cripto narco mexicano, y ahí luego me platican. Pero lo que me tiene que importar ahorita es mandar un mensaje, si tú me lo permites, a las empresarias y empresarios. Yo estoy consciente que no hay manera de saber, los que han hecho negocios por la buena, pero tienen la preocupación de esto, hagan de inmediato una evaluación de riesgos, hagan una investigación de debida diligencia respecto de todos y cada uno de las empresas con las cuales han tenido relaciones comerciales. Métanse a Google, no necesitan sistemas automatizados muy elegantes como los que manejamos en el despacho, que ni tan son elegantes, hay mucho en el mercado, pero métanse a Google, metan el nombre de la empresa o del empresario y agréguenle palabritas claves como acusado, investigado.
6: Que te busquen. Que busquen a Salvador Mejía. A ver, pero, estás dando asesorías. Se vale.
5: En la primera DMV se da asesoría gratuita. A ver, métanse a Google, metan el nombre de la persona con la que han hecho negocios y agreguen palabritas negativas.
8: Tenemos un mercado importante, porque lo sabemos, de empresarios, de emprendedores, que le están echando ganas y que quieren sacar este país adelante. Muchos de ellos nos comentan, tengo que pagar el derecho de piso, tengo que hacer tal, tal, tal, tal. Si usted está en una circunstancia así, haga este due diligence, busque lo que dice aquí gratuito. Salvador, y con Salvador también lo puede contactar.
5: Nos pueden preguntar. Sí, en tu red. Cualquier cosa, arroba ESE Mejía.
8: Sí, vale la pena.
5: Y porque habemos personas que entendemos cómo... ¿A qué riesgo nos estamos enfrentando? Uh-huh. Hay quienes sí, hay quienes no. Sí. Nosotros lo entendemos y lo entendemos así. Necesitas acciones inmediatas y que puedan uh-huh. demostrar que tú hiciste lo necesario en la claro. medida de tus posibilidades para demostrar que no hiciste business con alguien indebido. Hagan esto, que termine el programa de hoy, escúchenlo hasta el final, y después de eso... pidan a su área contable, pídanle a su área administrativa sí. un listado de todas las empresas con las cuales han hecho negocios y corran este pequeño ejercicio de Google. Si la cosa ya se complica, pues sí, ya búsquenos y los podemos,
8: ¿y
5: los podemos
8: por ayudar? ¿Qué? Porque van a buscar esos 15 mil millones de dólares en todos lados. Y probablemente, sin querer, haya algo ahí. Y cierro también con esta recomendación, ya lo hemos platicado tú y yo en varias ocasiones. Está de moda, ya un poquito menos, pero sigue estando de moda, esta comisión de depósito. Encuentran gente, oye, préstame tu INE. Sí, cómo no.
5: Ah,
8: y te depositan 10 mil, 100 mil pesos.
5: Uh-huh.
8: De eso tú te puedes quedar 10 mil.
5: Uh-huh.
8: El otro lo tienen que transferir, o lo tienes que retirar, o lo tienes que entregar. Eso es súper narco, ¿no? Aguas.
5: Casi en el bote. Te decía, y a mí me preocupa que el gobierno de México jamás haya hecho algo en materia de publicidad. La única publicidad que ha existido uh-huh. en México en materia de prevención del lavado de dinero fue un comercial malísimo de radio en los tiempos de Felipe Calderón. Dos uh-huh. señoras hablando, oye, comadre, me ofrecieron un dinerito para prestar mi cuenta uh-huh. a banco, y la otra le contestaba con un
8: tono. No lo haga, muy comadre, preocupado. Va a acabar en el bote.
5: ¿Sí? Eso se me hace que es lavado de dinero, comadre. Ay, comadre. El gobierno mexicano... piensa en tu bienestar, o como fuera el eslogan de Calderón.
8: No sé, no me acuerdo, hay que hacer, ¿no? algo así.
5: Pero no hay nada. Entonces, al final terminan siendo otra vez, los periodistas quienes terminen exponiendo la verdad y dándole consejos a la ciudadanía para que se cuiden en vez de que lo haga el gobierno de México.
8: Gracias, Salvador. Te seguimos en tu red.
5: Cualquier queja, arroba ESMGIA.
8: En 30 segundos, lo de la UNAM.
5: Como universitario me parece terrible y uh-huh. creo que antes que una comisión de la verdad por parte de la UNAM, lo que se tenía que ejecutar era un plan de continuidad de negocios y analizar seriamente a través del Consejo Universitario la suspensión uh-huh. del proceso de admisión. Esto que ocurrió con los exámenes, francamente con el fraude de aspirantes, es un golpe terrible para mi amada UNAM. Hay que ejecutar acciones de fondo para arreglar el problema.
8: Lo vamos a platicar más adelante también con el profe Luis, que fue uno de los que denunció todo esto, porque sí, pues de la noche a la mañana aparecieron muchísimos genios. Y lo más interesante es lo que nos decías fuera del aire un poco. Tú tienes un asunto personal, inclusive pues viviste por ahí un tema de vivir el examen, etcétera. No tú en lo particular, pues, pero...
5: como el adolescente,
8: que vive en casa, pues lo vivió.
5: Hizo el examen.
8: Y todo el mundo...
5: No logró el puntaje, pero escuchándolo... Uh-huh. Hablando, escucharlo hablar de todo lo que se dice en su microcosmos de amigos cercanos, presenciales, físicos y los virtuales, entiendo que verdaderamente hubo una operación de padres e hijos carentes de ética que compraron exámenes, porque no es posible que haya calificaciones perfectas.
8: No,
5: y te lo digo como profesor universitario. No hay manera.
8: De medicina crecieron, creo que son como 9, que son bastantes, porque prácticamente nadie lo lograba. Pero el promedio está entre los 105 a 117 aciertos. Y hace 2 años era el promedio 70.
5: No entiendo cómo es que la UNAM, con tantas personas tan capaces en materia de datos, bueno, en temas científicos, ya no hayan entendido que lanzar este programa por primera vez en línea, este examen en línea, no tenía que pasar primero por un sandbox, por un proceso de prueba. Terrible lo que ocurrió en mi amado UNAM, y por bienestar de la universidad y por los muchachos, ojalá tomen acciones correctivas de inmediato.
8: Gracias, Salvador.
5: A la orden.
8: Vamos a una pausa, 8:35. Ya está Oscar Valderas. No me tardo.

0: 8:35.
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0: 841.

0: muchos de ellos, no necesariamente rivales del cártel, vinculados a construcción, vinculados a minería, sí. Vinculado creo que uno a centro nocturno. Cuando digo no rivales del cártel, me refiero a que no son sicarios, pues a lo mejor sí son rivales, pero no son sicarios que sí. Están activos y que uno pensaría, bueno, podría terminar este en su destino. ¿Qué ves aquí en el Zacatecaso?
1: Fíjate, hermano, dos cosas. La primera es, ¿quiénes adjudican el crimen de estas 10 uh-huh. personas? Cinco de ellos colgados, como tú bien comentabas. Es un grupo de personas que, fíjate, poquitas horas después de que el Mayo Zambada da a conocer esta carta de mea culpa, uh-huh. hay otra carta, pero y de la Malliza, del grupo que es uh-huh. Les Fiel, que en teoría debería escuchar sus palabras de que la vida criminal no tiene honor, no uh-huh. tiene futuro. Y en teoría deberían hacerle caso al viejo, al líder, y decir, bueno, pues entonces atendemos su llamado y dejamos las armas, ¿no?
0: Sí,
1: evidentemente no va a ocurrir eso, es obvio. Y entonces un grupo de la Malliza, uh-huh. que además se identifica también como parte de los Cabrera Sarabia, este grupo criminal muy poderoso en Durango, sale en un video de 2 minutos a decir, nosotros somos quienes creamos este caos, quienes hicimos este Zacatecaso, y explicamos las razones. Y su argumentación es muy simple. Nosotros solamente matamos a las uh-huh. personas que hacen tratos con la empresa, es decir, con la Malliza, y no cumplen después con su palabra. Entonces, si atendemos a eso, que es el, uh-huh. digamos, realmente la única explicación que se ha dado, porque realmente el gobierno de Zacatecas no ha dado...
0: No, el gobierno de Zacatecas lo que quiere es meter a la cárcel en algún momento, espero que no lo haga, a quienes difundieron el video, por
1: exacto.
0: ejemplo. Y te llegan notificaciones, a nosotros no se ha llegado todavía, pero sí empiezan a llegar las amenazas legales de, oye, ¿por qué publicaron eso en tu red social? Pues porque es un video noticioso,
1: claro,
0: ¿no?
1: Claro.
0: No estamos diciendo que sí o que no, pero sí, en eso
1: en Zacatecas. El argumento de los Zacatecas es uh-huh. que supuestamente, esto vamos a poner nada más como para que el auditorio tenga el contexto, es que estos videos que graba uh-huh. el crimen organizado los envía supuestamente a periodistas aliados, uh-huh. entre comillas, del crimen organizado, que son los encargados de darle difusión. Ese es el argumento. Yo no lo compro, evidentemente, o muchos colegas lo hacen presionados por el propio crimen organizado, uh-huh. o claro, hay un interés legítimo de dar a conocer, porque es una explicación
0: pues sí.
1: de muchas posibles
0: para
1: tratar de entender.
0: Personas.
1: Exactamente. Ahora, lo que dice la Malliza, lo que dice los Cabreras Arabia a partir de este... herramienta de comunicación social, vamos a llamarla así, porque son empresas criminales que tienen departamentos de comunicación, es estos empresarios hicieron un acuerdo con nosotros y entonces nosotros les cobramos porque no cumplieron con los términos del contrato de palabra.
0: Pero, ¿qué acuerdo necesita un constructor, un minero, para hacerlo? Entendería el centro nocturno. O sea, a lo mejor pues, vendes la droga y nos vamos por tal o cual, ¿no? Y estamos haciendo una especulación total.
1: Sí, sí, porque evidentemente no hay ninguna... Y hasta, mientras no haya una declaratoria oficial, estas personas solamente son víctimas del ajá. crimen organizado y no podemos categorizarlas como cómplices.
0: Pero una constructora es que, o sea, el trato este dejo construir no me paga. Pues es derecho de piso, ¿no?
1: Exacto.
0: Y lo del centro nocturno, volviendo a esa especulación, o sea, pues o me dejas vender o te mato. O sea, sí. ¿qué acuerdo haces? Pues si no es un acuerdo por las buenas.
1: No, pues el acuerdo es simplemente... Tú como empresa de construcción, yo como crimen organizado, lo que hago es que bajo el ramo 33. El ramo 33 es un fondo federal que tiene el gobierno y en el que supuestamente sirve para fortalecer a los municipios. Es una especie de bolsa que tiene uh-huh. la Secretaría de Hacienda y que le reparte a los municipios del país diciéndole, yo sé que andas cortos recursos, sé uh-huh. que no tienes mucha lana, entonces yo, Federación, te voy a dar una lanita extra, 33. En el entendido en el que tú como municipio sabes mejor dónde están tus ya. necesidades. Entonces tu municipio vas a decir, de la lana que me llega del gobierno federal, pues construyo una escuela,
0: ya.
1: yo un centro de salud, yo voy a hacer uh-huh. un tal. Y entonces para eso se contrata una empresa, evidentemente, que hace obra pública. ¿Quién decide a qué empresa se contrata?
0: El municipio.
1: Organizado, ¿no?
0: O sea,
1: exacto,
0: el municipio.
1: A través de un alcalde que esté
0: asociado
1: amenazado.
0: O amenazado por el crimen organizado.
1: De lo que yo como jefe de plaza, vamos a ponerle el municipio Luis Cárdenas.
0: No, pues ponle Fresnillo mejor.
1: Ándale,
0: digo, o sea, hay ejemplos muy claros, ¿no?
1: ¿Está? Le digo, ¿sabes qué, alcalde de Fresnillo?
0: Uh-huh.
1: Yo soy el jefe de plaza y yo te ordeno que el ramo 33 que te digo, que vamos a ponerle son 100 millones de pesos,
0: uh-huh.
1: lo hagas en una, vas a construir una escuela
0: sí, sí, sí.
1: en el monte tal. Y entonces vas a pedirle y vas a comprarle la varilla, el cemento, todo a esta empresa criminal con la que yo tengo un acuerdo. Uh-huh. Y esa empresa criminal me regresa el 30% de la obra. Si no lo hace, el dueño de esa empresa puede terminar entonces asesinado, colgado, torturado, pongamos. Entonces, es lamentablemente el modus operandi de muchísimos municipios en este país, hermano. Y es terrible porque entonces pareciera que los empresarios uh-huh. forman parte de la estructura criminal cuando en realidad son metidos a la fuerza.
0: Pues sí, eres víctima. O sea, si no haces esto...

0: no le das el dinero, pues entonces Pemex, de eso sí hay mucha investigación y sí hay mucha información oficial. Al proveedor no le pagas, ¿eh?
1: Uy, no.
0: No, y te friegas. Y te friegas 3, 4, 5 años.
1: Sí, sí.
0: Y si eres una empresa totototota, una constructora poderosa, pues igual y la aguantas. Es más, hasta le apuestas y te van a pagar más, órale, va. Pero si eres medianón, como estoy pensando para construir una escuela.
2: Te quiebra.
0: Oye, tuve que construir la escuela o hacer la remodelación de no sé qué. Y no me paga. Y no me paga. Y no me paga. Y el narco quiere que ya le dé su derecho de piso, que ya le dé lo que se supone habíamos quedado. No se lo puedo dar, me matan.
1: Claro. Lo mismo pasa con la minería. En el caso de la minería, lo que pagan es una especie de seguridad privada a la fuerza.
0: Sí.
1: Eso lo hemos visto, por ejemplo, en el sur de Sinaloa, lo hemos visto en muchos estados donde hay una gran actividad minera. El negocio es acercarte a la minería y decirle, a partir de este momento, yo te voy a dar el servicio de protección a tus rutas, a tus minas, a tus vehículos. El servicio de protección. ¿De quién? ¿De quién vas a proteger? Ah, de mí mismo. Del cáncer.
0: Sí, claro.
1: Y además, hermano, hemos visto que además el propio crimen organizado tiene su lenguaje, que además nos lo ha enseñado la fuerza. Sabemos, por ejemplo, qué pasa si encontramos un cuerpo sin lengua. Seguramente fue una persona
0: ahí de bocón,
1: acusado de hablar de más, ¿no?
0: De sapo, porque ahorita están muy de moda los sapos, ¿no?
1: Exacto.
0: De soplón.
1: Si apareció con las manos cortadas, es que seguramente robó algo, ¿no? Por ejemplo, en el caso de Sinaloa hemos visto cómo hay algunos cuerpos a los que les ponen un sombrero. Eso significa que es un integrante de la Malliza. O en el Culiacán, por ejemplo, hace apenas unos meses empezaron a aparecer cuerpos con carritos de juguete, tipo...
0: Ah, por de Ovidio, ¿no?
1: Por Ovidio,
0: exacto. ¿El ratón era
1: Era una manera de infantilizar los cuerpos, porque Ovidio Guzmán utilizaba siempre estos elementos como muy de caricatura.
0: Y usan mucho el tema de la pizza, ¿no? Que mucha gente nos llega a preguntar, oye, ¿por qué la pizza? Pues aunque no lo crea, porque es la cha pizza.
1: Exacto, la cha pizza, pizza. Entonces estos códigos un poco los hemos aprendido. ¿Qué sabemos en Zacatecas, donde hay una asquerosísima tendencia a colgar cuerpos de puentes y de árboles? Es que ese tipo de muerte está destinada a los que no pagan. Es una manera de hacer público el adeudo, una deuda financiera, una deuda económica. Entonces, claro, tiene que ver con además un mensaje de pedagogía del terror. Esto le pasa a los que no pagan derecho de piso, a los que no comparten la ganancia, a los que el cártel le dijo, vas a tú llevarte 10% del valor de la obra, a cambio de que me des el 90% del resto de las ganancias. Y como las empresas chiquitas, como tú bien decías, hermano, no aguantan ese golpe.
0: Mejor ni siquiera aguantas con el 10% para hacer la obra.
1: No, ni siquiera. O trabajan con pérdida muchas veces. O trabajan diciéndoles a los empleados que les van a pagar, terminan por no pagarles nada. Entonces, el mensaje es, si no pagas, esto te va a pasar. Y le va a pasar en Fresnillo, pero te va a pasar en otros municipios de Zacatecas. Y es una manera de hacer pedagogía del terror.
0: Qué elegancia en el término y qué cruento es la pedagogía del terror.
1: Sí.
0: Lo que decían, por ejemplo, la revolución de Mao, la revolución cultural, ¿no? Así que hacían exposiciones para quien no entienda usted que tiene que reeducarse y que tiene que ser tal cual. Pues ahora es más o menos lo mismo, es una dictadura del narco al final de cuentas, ¿sí? Enseñándote como lo hacían en la revolución cultural china o en todas estas cosas de exposición, ¿qué pasa cuando no pagas? Como si fuera el medievo, como si fuera la película o la serie El Cuento de la Criada, ¿no?
1: La ejecución en plaza pública tiene un único objetivo.
0: Como si fuera Afganistán.
1: Ser educativa, ¿no? De decir...
0: La pedagogía del terror.
1: Aprende qué te va a pasar si tú no te comportas y no te alineas.
0: Oye, hermano, el otro tema que está muy ligado, ya lo platicabas, el Mayo Zambada, condenado, cadena perpetua.
1: Ufa, sí.
0: Pues, me llamó mucho que... En la carta esta donde llama a bajar las armas, a dejar las armas, a que este camino no te lleva a nada bueno, también dice que él no hizo ningún trato, como yo interpreto un tanto, hay parque todavía, hay información, no sé si va a terminar por negociar algo en algún momento por una cobija.
1: Exacto. Hay que leer la carta como la última maniobra de un hombre desesperado, que además siempre ha estado a cargo de su destino. El Mayo Zambada siempre ha tenido control de dónde va, con quién habla, qué está haciendo. Y la carta, por supuesto, tiene una capa de lectura que es el arrepentimiento, ¿no? Este capo que se vuelve casi coach ¿no? De los jóvenes sicarios, y les dice: por acá no es el camino, yo me equivoqué, tomen el camino de la verdad, de la bondad, de la luz.
0: Yo me acordé de la entrevista grandiosa de Julio Scherer, 2008, la publica creo que 2009, una cosa así, porque se publica mucho tiempo después de que la hacen, ¿no?
1: Sí.
0: Oiga, ¿y usted por qué se metió al narco? ¿No más? ¿Eh? ¿No más? ¿No más?
1: Hay que entender las circunstancias, ¿no? De ese momento. Ahora, también se ha dicho mucho de que el Mayo Zambada era realmente el operador, el cerebro del cártel de Sinaloa, y se le confiere al Mayo Zambada una cualidad que yo no termino de entender por qué se la damos, como

0: En un momento regresamos. 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
2: 912.
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2: 9:30. 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
16: 934. 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
1: 953.
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Love, de eso es lo que acabas de escuchar en XFM 98.5. Muy buenos días, ¿cómo te amaneció el día de hoy, miércoles 22 de julio, ombliguito de semana? Qué rico, ¿verdad? Ya huele nuevamente a fin de y además huele a más fiesta porque nos encontramos en julio. Las fiestas de julio se hacen presentes en Oaxaca. ¿Cómo te va? Espero que de maravilla. Yo soy Cris Cortés y me quedo contigo. Recuerda, hasta las 12 del día. También te invito a que te reportes conmigo a través de las diferentes formas que tenemos de estar en contacto. Márcame al 515-9733, que es el número aquí en cabina, o bien escríbeme vía redes sociales. Nos encuentras como @XFM Oaxaca. Yo te dejo con más música para arrancar este ombliguito de semana con música sensual. Llega Shakira. Esto se llama Las de la Intuición. 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

Es Elena Rose y Manuel Turizo con el tema La Semana en Exa FM 98.5. Ya son las 10 de la mañana con 10 minutos. Antes escuchamos a Shakira con un tema que es clásico ya de la colombiana. Escuchamos Las de la Intuición. Y por cierto, ahorita Shakira es polémica. Todo el mundo está hablando de ella por su participación en el cierre de la fiesta más grande de fútbol. Y es que, bueno, se dice que Shakira nos ha dado varias lecciones de salud mental. Y una de ellas es que el dolor puede ser un combustible para el éxito. Resulta que Shakira tomó su dolor y lo convirtió en música que rompe récords. Estamos hablando después de la ruptura con su marido, ¿verdad? Entonces ella la sufrió y la sufrió bastante, más que le pusieron el cuerno y de pronto pues es lo que más duele, ¿verdad? En segunda, que a veces perder a alguien es ganar libertad. No todas las pérdidas son malas, algunas son el comienzo de algo mejor, tal como le pasó a ella. Y estas son algunas lecciones que ha compartido Shakira con todos sus fans y con todas las mujeres, empoderándolas. Y por último, que no tienes que quedarte donde te hace sentir pequeña o pequeño. Eso también va para los hombres, porque si te apagan el brillo, sal de ahí y vuelve a iluminarte. Algunos consejos que nos comparte Shakira para que tú siempre brilles, ¿verdad? Ahí te dejo el Exadato Curioso en esta mañana de miércoles a través de la Estación Naranja. ¿Tú qué opinas al respecto? Ya sabes que me puedes llamar al 515-9733, que es el número en cabina. Ahora vámonos con más música. Te dejo con Siddhartha. Esto se llama Tú y Yo y Tú. Yo soy Cris Cortés. 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
16: 10-22. 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

Acabas de escuchar a Olivia Dean con ese tema que se llama So Easy, siendo las 10 de la mañana con 25 minutotes. ¿Dónde más? En Exa FM 98.5, ponte Exa. Yo soy Cristian Cortés, recuerda, contigo hasta las 12 del día. Oye, y esta canción que acabamos de escuchar, la verdad es como que trae una vibra bastante relajada, como una onda bien tranquila, como para escuchar así en una hamaca. Y es que, por si no lo sabías, el día de hoy, 22 de julio, es el día de la hamaca. ¡Qué ganas de subirse una hamaca en la playita o en algún lugar así como bien al aire libre, con un bonito paisaje! De verdad se antoja, ¿no? Bueno, pues ahorita vamos a platicar acerca de este efeméride aquí en Exa FM. Mientras, pues cuéntame si tú tienes a lo mejor una hamaca en tu casa, en tu patio, en tu corredor, para poder tomar una siesta. Cuéntamelo todo. 515-9733 es el número en cabina. Yo mientras te voy a dejar con más música, algo de Madonna. Esto se llama Dansteria. 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

Es Capital Cities con el tema Safe and Sound en Exa FM 985. Ya son las 10 de la mañana con 33 minutos en todas partes. Ponte Exa, ya lo sabes. Yo soy Cris Cortés y te acompaño hasta las 12 del día. Oye, como te comentaba hace un momento, hoy es el día de la hamaca, hoy 22 de julio, y te quiero platicar que la celebración de este efeméride tiene como finalidad destacar la creatividad, el uso y la evolución de este producto artesanal. Y por si no lo sabías, en varios países del hemisferio norte se celebra en esta fecha el día de la hamaca debido a que marca la mitad del verano. Y es que el uso de una hamaca en temporada de calor es la onda, ¿no? Te relajas, puedes estar ahí al aire libre, meciéndote bien Agustín, incluso hasta echarte un sueñito, echarte una siesta bien rico. Imagínate estar relajado en una hamaca en estos momentos con una bebida refrescante en la mano, un buen libro o simplemente revisando las redes sociales, los mensajes de tu celular, descansando en la playa. La verdad es que sí, ocupo y necesito. Ahí está el Exadato, cada 22 de julio se celebra el día de la hamaca y tú te enteraste con Cris Cortés aquí en Exa FM 98.5. Cualquier comentario, duda o sugerencia, ya sabes que me puedes escribir al 951-313-0529, que es el WhatsApp exacto, o directamente aquí en la cabina 515-9733. Y mientras tú me escribes, yo te dejo con más música. Llega Joe con este tema que se llama End of Beginning. 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
2: 10:37.
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0: 10:41.
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2: 1044.
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Qué buena rolita acabamos de escuchar en Exa FM 98.5, un clásico de Camilo VI, pero en la voz de David Bisbal. Acabaste de escuchar Vivir Así es Morir de Amor. Ya son las 10 de la mañana con 51 minutos. Yo quiero saber cómo va pintando tu mañana de miércoles, cómo va tu ombligo de semana. A ti que me estás escuchando en casa, en el auto, en la oficina, donde quiera que te estés poniendo Exa, repórtate conmigo y dime cómo va pintando tu miércoles. Quiero saber, ¿ya desayunaste? ¿Estás trabajando arduamente? ¿Vas rumbo a hacer alguna actividad? ¿Vas en el transporte público? ¿Vas en el taxi? ¿Vas en el taxi foráneo? Cuéntame. Saludos a todos aquellos que se ponen Exa en esta mañana, porque aparte, pues es un día súper bonito, un día bastante caluroso. Hoy en estos momentos tenemos 24 grados centígrados. Hoy la máxima será de 29 grados y la mínima de 14. La verdad es que será un día soleado, así que aprovecha para dar un paseo por la ciudad. Aprovecha para salir con los amigos a tomar un cafecito, un frappé, un frappuccino, lo que tú quieras, o aprovecha para comerte una paletita de hielo, ¿por qué no? Eso sí, pues cuídate también, porque de pronto pues estos cambios de temperatura pues afectan y uno termina enfermándose, ¿verdad? Y no queremos que tú te enfermes. Por otro lado, también te digo y te comparto que no hay hasta el momento bloqueos en la ciudad de Oaxaca. Tú dime si andas circulando por alguna parte de la ciudad y si te topas con algún incidente vial, tú también puedes ser el reportero vial en Exa FM. Márcame al 515-9733 o bien mándame un WhatsApp al 951-313-0529 y dime cómo pinta la cosa por las calles donde circulas. Mientras, yo te voy a dejar con música, música más prendida, porque llega el conejo malo, Bad Bunny, con el tema Debí Tirar Más Fotos, y lo escuchas en Exa FM. Yo soy Cris Cortés, ponte Exa.

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1: 1056.
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Comenzando ya nuestra segunda hora juntos en Exa FM 98.5. Ya son las 11 de la mañana con 6 minutos de este miércoles 22 de julio. Si recién te conectas, si recién te subiste a tu auto, si recién llegaste a casita, llegaste a la oficina y prendiste tu radio, yo soy Cristian Cortés contigo hasta las 12 del día. Y bueno, te espero que te quedes conmigo porque en esta segunda hora traigo muy buena música para ti, así que no te me desconectes. Te invito a que te pongas en contacto conmigo. Lo puedes hacer vía redes sociales en @XFM Oaxaca o bien al número en cabina 515-9733. Cuéntame dónde te estás poniendo Exa mientras yo te dejo con más música, porque llega esto de Motel que se llama Héroe y lo escuchas solamente aquí en Exa FM. Yo soy Cris Cortés, ponte Exa.

0: 11 de la mañana con 14 minutos en Exa FM 98.5. Ponte Exa, acabas de escuchar a Dana y el Malilla con el tema Si se acaba el mundo. Y bueno, yo soy Cris Cortés contigo hasta las 12 del día. Oye, un saludo para todos aquellos que nos visitan de otra parte de la República Mexicana. Si hay alguien por ahí en la entidad oaxaqueña escuchando la Estación Naranja que sea turista en nuestro estado, bueno, pues les quiero compartir un poco de lo que pueden encontrar en estos días como parte de las actividades de la Guelaguetza 2026. Y es que, por ejemplo, deben de visitar, si es que vienen de otra parte de Oaxaca, de otra parte de México, de otra parte del mundo, tienen que visitar la Feria del Mezcal, que estará hasta el 28 de julio en el Centro Cultural y de Convenciones de Oaxaca. También el Festival de los Moles, que está en el Centro Gastronómico de Oaxaca hasta el 24 de julio, de 2 de la tarde a 6 de la tarde. También la Feria de la Tlayuda en la Agencia de Policía La Experimental San Antonio de la Cal, de 9 de la mañana hasta las 12 de la noche. Por ahí, si les agarra la fiesta y se extienden hasta tarde, pues ahí se pueden ir a echar una tlayuda. También pueden ir a la Feria del Tejate y el Tamal en la Plaza de la Danza, de 10 de la mañana a 8 de la noche. Pero eso no es todo, también para todos aquellos que se quieren llevar un recuerdito a su casita, porque si nos visitan de otra parte del mundo, pueden llevarse un alebrije, la Expoventa de Alebrijes en San Martín Tilcajete 2026, que es en la explanada municipal de San Martín Tilcajete, de 12 del día a 6 de la tarde. Y esta feria estará, más bien esta expoventa, estará hasta el 2 de agosto. Así que no olviden visitar alguna de estas ferias, algunas de estas expos, para que pues se la pasen bien, se la pasen bonito y se lleven un bonito recuerdo de Oaxaca, ¿ok? Ahí les dejo el exadato y también los dejo con más música. Llega Sebastián Yatra y Belinda con esto que se llama Canción para Regresar. 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
2: 1121.
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0: 1124.
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13: 1126.
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Son las 11 de la mañana con 29 minutos en XFM 98.5. Yo soy Cris Cortés contigo hasta las 12. Y bueno, el día de hoy te quiero compartir que hoy, miércoles 22 de julio, es el Día Mundial del Cerebro. Nuestro cerebro es mágico y aparte, de verdad, que tiene tantas funciones. Ahorita vamos a platicar acerca de esta efeméride para que conozcas un poco más acerca de nuestro cerebro y acerca del Día Mundial del Cerebro. Así que no te desconectes, quédate aquí conmigo mientras yo te voy a dejar con más música. Así que no te me vayas, en los controles me acompaña el buen Raimundo Zárate y te voy a dejar con Olivia Rodrigo. Esto se llama The Cure. 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

Es Alex Warren con el tema Fever Dream en XFM 98.5. Ya son las 11 de la mañana con 37 minutos. Recuerda que yo soy Cris Cortés contigo hasta las 12 del día. Oye, como te dije hace un momento, fíjate que hoy 22 de julio es el Día Mundial del Cerebro. No sé si lo sabías, y si no lo sabías, bueno, pues te lo comparto aquí en XFM. También se le conoce como materia gris. Y bueno, este es uno de los órganos vitales de nuestro cuerpo. Controla las actividades cognitivas, como pensar, leer y reacciones del organismo, acciones y funciones de nuestro cuerpo, o sea, lo es todo prácticamente, la verdad es esencial. Es el Día Mundial del Cerebro y para celebrar este día también, pues bueno, se busca promover de esta manera la necesidad de crear conciencia sobre su potencial, riesgos y enfermedades. Hay que cuidar mucho nuestro cerebrito, ¿verdad? Hay que descansar bien, hay que tomar momentos de descanso y desde luego, pues hay que cuidarlo muchísimo porque es muy importante que de pronto, pues bueno, tomemos conciencia de que a veces hay enfermedades como la migraña, cardiovasculares, que de pronto también hay derrames cerebrales. Entonces, cuiden mucho su cerebro y tómense su descanso porque es bien importante cuidarlo, porque ya saben, como escucharon, pues bueno, realmente maneja varias partes de nuestro organismo y nuestro cuerpo. Ahí te dejo el exadato. Hoy es el Día Mundial del Cerebro y te enteraste aquí en la frecuencia naranja XFM 98.5. Cualquier comentario, duda o sugerencia, ya sabes que me puedes escribir a través de las redes sociales en @XFM Oaxaca. Vía telefónica también me puedes llamar directamente a cabina al 515-9733 o también vía WhatsApp al 951-313-0529. Yo te voy a dejar por lo pronto con más música para que sigas disfrutando de este ombliguito de semana y también de la frecuencia naranja. Llega Ricky Martin y Maluma con esto que se llama Vente Pa' Acá. Así que súbele, disfrútala aquí en la Estación Naranja. Soy Cris Cortés, ponte Exa.

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2: 11:43.
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2: 11:49.
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también de Rihanna, de la famosísima Riri. Escuchaste Love on the Brain en la Estación Naranja, y con estas dos rolitas yo me voy a despedir de ti, pero antes de irme te quiero dar algunos consejos para cuidar nuestro cerebro hoy en el Día Mundial del Cerebro, porque de verdad que el cerebro es nuestro centro de procesamiento de datos y requiere de cuidados preventivos para garantizar pues su óptimo funcionamiento, ¿verdad? Y dentro de estos cuidados, por ejemplo, pueden ser la alimentación saludable con una dieta rica en frutas, verduras, vegetales y pescados. También hay que hacer ejercicios o alguna actividad física regularmente, y también es importante controlar el estrés, la ansiedad y la depresión, y desde luego dormir y descansar muy bien, entre 7 u 8 horas diarias. Si puedes dormir más, duerme más, no te preocupes. Ojalá tuviéramos todos el tiempo de dormir más, ¿verdad? Pero bueno, ahí te dejo algunas recomendaciones para cuidar a nuestro cerebrito, y con esta información yo me despido de ti. Muchísimas gracias por estar en sintonía en este ombliguito de semana. Que tengas un bonito miércoles y nos escuchamos el próximo viernes en punto de las 10 de la mañana aquí en XFM 98.5. En los controles estuvo conmigo el buen Raimundo Zárate. Te voy a dejar con más música también, dos canciones continuas. Llega Rauw Alejandro con Dando Vueltas y luego los Jonas Brothers con el tema No Time to Talk. Yo soy Chris Cortés, en todas partes Pontexa. Bye bye, adiós.

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1: 1225.
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0: 1245.
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13: 12:48.
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0: 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La una de la tarde. La una en punto.
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6: 1.42.
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13: 1:45.
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2: Las 2 de la tarde. Las 2 en punto.
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12: 2-6.
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18: 229. 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
9: 245.
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22: 247.
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2: 258.
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3: 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Las 3 de la tarde, 3 en punto.
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2: 3-4. 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

Hey, ¿qué tal? ¿Cómo va tu tarde soleada de martes? Soy Danubio Ruiz, me quedo contigo desde este momento hasta las 5 de la tarde. Hoy miércoles 22 de julio, ¿verdad? El sol a todo lo que da, la fiesta también aquí en Oaxaca a todo lo que da, en nuestra energía también. En la consola master, Lalo Zaragoza haciendo su magia con una playlist de lujo para que tú y yo continuemos dándolo todo en la escuela. Porque hay gente que sí estudia en el verano, ¿eh? O en el trabajo, en tu emprendimiento, en tu comercio, en la oficina, donde quiera que te encuentres. Justo acabas de escuchar a Motel con esto que se titula Héroe, antes o no Morat con Tu Cárcel, y estas dos canciones, pues bueno, son como una pequeña probadita de lo que nos espera más adelante. Ahora lo más interesante sería que tú me digas, bueno, a mí me gusta tal canción, quiero que llegue a más radioescuchas, quiero que más gente se emocione con este tema, de eso se trata, de ir armando la playlist juntos, así que sugiéreme algún tema que te agrade, que te encante, que te ponga a bailar o que te ponga muy de buenas. 951-313-0529, el WhatsApp exacto. Y también platícame dónde te encuentras tú en este momento. ¿Cómo va, por ejemplo, el tránsito vehicular? Yo tuve que andar de acá para allá hace ratito a mediodía y, bueno, en el periférico un poquito congestionado ese tema, a la altura también de la famosísima Libélula, pues, ¿qué te cuento? Se va poniendo un poquito más pesado el tráfico y cerca del centro de convenciones, bueno, ¿qué te digo? Si vas a ir al ratito a la Feria del Mezcal, pues ponte de acuerdo para compartir algún vehículo o también utilizar el transporte público o a caminar, también puede ser, ¿no? Con bloqueador solar. Y de eso vamos a hablar más adelante, de cómo cuidar nuestra piel en esta época de verano, días muy soleados. Soy Danubio Ruiz, vámonos con más música. Súbela a la radio y en todas partes, ponte Exa.

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7: 327. 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

Buenísimo. Oye, esta canción, cada que la escuchamos, a mí en lo personal me gusta más y más. Acabas de escuchar y disfrutar en Exa FM 98.5 a Alex Warren con esto que se titula Fever Dream. Antes sonó Olivia Rodrigo con The Cure y al inicio de este bloque de música exacta ya fue Taylor Swift con I Knew It, I Know You, que forma parte de Toy Story 5, en la voz de la recién casada Taylor Swift. ¿Dónde andará ahorita? ¿Andará ya de luna de miel? ¿Continuará? Pues bueno, yo tenía entendido que iban a visitar 4 continentes, no sé cuántos países, se van a tomar como un mes para recorrer el mundo mientras disfrutan precisamente de lo que se conoce como luna de miel, los primeros días de matrimonio, donde se supone que hay más felicidad, pero relacionado con esto te platico, para los simples mortales como tú y yo, muchas veces en la luna de miel o en el viaje posterior a la boda, ya sea por lo civil o por la iglesia, es cuando ocurren las pequeñas fricciones. Sobre todo si no había como esa convivencia, si no habían despertado juntos, si no había como de que pues ahora tengo hambre, me pongo de malas cuando no duermo bien, tú quieres más fiesta, yo quiero dormir más. Entonces ahí es cuando realmente en lugar de luna de miel nos empezamos a conocer. ¿Cómo ves? ¿Te ha ocurrido o te has enterado de esas parejas que todo bien durante 5 años de noviazgo y se casan y pum, regresan de la luna de miel y ya se quieren separar? A veces ocurre, ¿eh? Cuentan por ahí que es muy común. Si te ha pasado, pues igual me lo quieres platicar a través del WhatsApp 951-313-0529. Ya te estoy leyendo y esperemos que Taylor Swift no le ocurra esto. Vámonos con más música. Y yo te dejo con Vente Pa' Acá. Yo soy Ricky Martin Maluma. Súbele a la radio y en todas partes, ponte Exa.

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1: 343.
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1: 3:48.
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Buenísimo. Oye, esta canción me encanta. Ya fue Dua Lipa con Break My Heart. La escuchaste aquí en Exa FM 98.5 cuando son las 3 de la tarde con 55 minutos. Yo no he conocido nunca en persona a Dua Lipa, pero me da esa vibra de que ella anda como relajada, como que es buena onda, como que es, no sé, como que es chida, digamos. Pues te cuento, resulta que ella, al igual que miles de personas, asistieron a la final del torneo mundial, ya sabes, de FIFA 2026, que se llevó a cabo en Nueva Jersey. Cuando iba saliendo del estadio con su ahora esposo, el actor Callum Turner, de repente ambos se encontraron con un grupo de personas que estaban como más felices, como por otro motivo que por la final del fútbol, y entonces se acercaron por la curiosidad y vieron que estaban cantándole las mañanitas o el Happy Birthday, más bien, a una chica bastante joven. Y entonces pues ellos combinan con la buena vibra. Yo la verdad yo no sé a qué equipo le iban, pero o sea, se veían muy felices, y digo porque el video está en redes sociales. Se unieron a ese grupito o esa bolita, como decimos aquí en México, y también ella cantó el Happy Birthday a esta chica que bien sorprendida, pues emocionada. Imagínate que una superestrella como Dua Lipa de la nada aparezca en la calle o tus amigos te están festejando después de la final de fútbol y te cante el Happy Birthday. Pues bueno, yo creo que son de esas cosas que dices, le tocaba y tenía que suceder así, y todo bien cool, todo bien padre. Entonces, pues bien por Dua Lipa, ojalá no cambie, bien por los artistas, por las celebridades, y en sí por las personas que son sencillas, cercanas y también empáticas. Ahí está la sugerencia. Soy Danubio Ruiz, nosotros nos vamos con más música, súbele a la radio, te dejo con Jonas Brothers, y esto es No Time to Talk. 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
2: 359.
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Son las 3 de la tarde con 17 minutos. Oye, esta canción también suena muy bien. Acabas de escuchar aquí en Exa FM 98.5 A Song Come Come Breaker. Ahorita te voy a dejar con Ruleta Rusa de Geneos, pero antes quiero pues aprovechar para platicarte, para charlar contigo acerca de este tema. Resulta que Belinda y Geneos grabaron una canción llamada Jackpot hace un par de años, pues fue muy bien. La verdad es que todos dijimos, wow, qué guapas se ven las dos en el video. Después aparecieron en el concierto de una de otra o en gala de premio, no recuerdo, pero cantaron la canción en vivo y también les fue muy bien. A raíz de eso, después se dijo, se rumoraba, que una canción iba a ser grabada por Kenia Os, Belinda y también por Dana. Después al final creo que las disqueras no se pusieron de acuerdo y Kenia Os quedó fuera de la jugada y ahorita ya está confirmadísimo, ya va a salir a la luz la canción que cantan Belinda y Dana Paola. Y entonces ahorita que Belinda es la artista que protagoniza una portada internacional muy famosa, ahí se le ocurrió decir que estaba pues feliz porque nunca dos pop stars mexicanas se habían juntado para interpretar un tema fusionando sus talentos. ¿Y qué creen? Pues los Keninis, los fans de Keneos, saltaron en redes sociales, se pusieron bien locos, bien mal, y dijeron que cómo dejaban fuera del término popstar a Keneos, porque pues si Belinda ya había grabado con ella, entonces cómo que nunca había grabado con una popstar. Y la cosa está que arde en redes sociales, yo te lo pongo aquí en la mesa, te lo platico por si no te habías enterado, así es, y ella descartó cualquier enemistad, pero lo que sí es que ahorita le está dando prioridad a la canción que grabó con Dana, y pues es normal, ¿no crees? O sea, ya cuando ese tema esté listo, aquí te lo vamos a presentar. Yo espero que las tres se lleven bien y una de esas se vuelven a juntar y graban una canción las tres juntas, o sea, Kenia Os, Belinda y Dana. Mientras te dejo con Ruleta Rusa, Kenia Os en todas partes, ponte Exa.

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Son las 4 de la tarde con 34 minutos. Acabas de escuchar aquí en Exa FM 98.5 esto que me encanta y que se titula Step Side, a cargo de Pink Panthers y Sara Larson. Oye, Sara Larson, que cada vez tiene más fans a nivel internacional, pero bueno, algunas personas, sobre todo los argentinos, como que ahorita no la quieren tanto. Y es que te cuento, aunque ya el domingo terminó esta justa deportiva en torno al fútbol, pues bueno, resulta que muchos argentinos pues no saben perder, y entonces están como cancelando, esa es la palabra, funando artistas, a cantantes y celebridades que en redes sociales se proclamaron como fans o seguidores de la selección española. Y entonces, pues ahí ya sabes, en redes sociales están diciendo que ya no van a escuchar música de determinados artistas, ni ir a conciertos de Dua Lipa, Sara Larson, Halsey, Ellie Goulding, Troye Sivan, Iggy Azalea, Farruko, Ryan Tedder de War Republic, porque parece ser que estos artistas, pues no lo ha corroborado, pero pues le iban a España. Y entonces a los argentinos esto no les gustó, y ahora pues ya no saben cómo demostrar pues ese enfado que tienen porque la selección argentina perdió la final del Mundial. ¿Tú cómo ves? ¿Crees que esto está bien? Yo creo que más bien suena como a berrinche. Yo creo que cada artista, cada persona como tú y yo, le puede ir a la selección, al país, incluso aquí en México, hablando del deporte, del fútbol nacional, tú le puedes ir a Pumas, Lalo Zaragoza a la América, probablemente, tal vez yo a Chivas, y no por eso nos vamos a andar peleando, por favor. Hay que ser maduros. Soy Danubio Ruiz. Ahora vámonos con más música, y en todas partes, ponte Exa.

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2: 445.
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2: 448.
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Acabas de escuchar aquí en Exa FM 98.5 a Tiny y Karol G con Única. Oye, amiga, date cuenta, si te dice que eres la única, vas bien. Pero si te dice que eres la única y te lo demuestra con palabras, hechos, detalles, pues ya sabes, atenciones, te procura a ti y también a tus seres queridos, entonces sí, definitivamente ahí es. Eso creo yo. ¿Tú qué opinas? Porque las palabras, bueno, que te digan eres la única y al rato le estás descubriendo que tiene otras 5 únicas, pues ahí ya no funciona. Y si no me crees, dile que no vas a salir ni hoy ni mañana y date una vuelta por la Feria del Mezcal, capaz que te la encuentras o te lo encuentras con alguien más. Entonces, esa podría ser una buena prueba de fuego. Soy Danubio Ruiz, en la consola Master Lalo Zaragoza. Yo te espero mañana a las 3 en punto. Vayas a donde vayas, pórtate bien, por favor, con responsabilidad, diviértete. Y el respeto al derecho ajeno es la paz aquí en China. Nos escuchamos mañana a las 3 en punto. 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Bye.

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1: Hola, ¿qué tal? ¿Cómo estás? Muy buenas tardes, qué gusto saludarte. Ya nos encontramos a mitad de semana y espero que todo vaya muy bien. Hoy te traigo información bastante interesante, así que súbela a tu radio porque esto es Exa Informa. En los últimos días en Estados Unidos se ha reportado miles de casos de una infección intestinal provocada por el parásito Clicospora cayentanensis, lo que llevó a investigar si el problema podría estar relacionado con productos que vienen de México. Sin embargo, las autoridades de salud de nuestro país aclararon que no existe un brote en el territorio nacional. De hecho, el secretario de Salud de México informó que aquí únicamente se han confirmado 3 casos. Una cifra que aseguró está dentro del comportamiento habitual de esta enfermedad y que no representa una situación extrema. También explicó que se investigó una muestra de lechuga relacionada con este caso, pero finalmente la Administración de Alimentos y Medicamentos de Estados Unidos, la FDA, descartó que existieran pruebas para relacionar este brote en México. Los síntomas más comunes de esta enfermedad son diarrea persistente, cólicos fuertes, cansancio extremo y pérdida de peso. A raíz de todo esto, las autoridades recomiendan lavar muy bien frutas y verduras, especialmente la lechuga. Y por supuesto, acudir al médico si se presentan estos síntomas por varios días. Si tú pasaste ayer por el Centro de Convenciones de Santa Lucía del Camino y viste una fila enorme de gente, déjame comentarte que fue por la presentación de Veloz de la Sierra. Esta banda se presentó ayer en la noche en la Feria del Mezcal, por lo que se reunió una cantidad de personas que superó por mucho la capacidad del Centro de Convenciones. Desde horas antes del concierto programado alrededor de las 8 de la noche, comenzaron a formarse filas enormes alrededor del Centro Cultural y de Convenciones, con decirte que las filas se extendieron por varias calles de Santa María Xcotel y miles de personas permanecieron esperando la oportunidad de entrar. Conforme fue avanzando la tarde, el acceso tuvo que cerrarse por momentos debido al lleno total, mientras que cientos de personas seguían llegando. Y el hecho de que se hayan concentrado muchas personas también provocó algunos momentos de tensión, ya que varios intentaron ingresar sin respetar la fila e incluso brincaron las vallas de acceso. El personal de seguridad intervino para controlar la situación y evitar incidentes mayores. Entonces ayer fue una de las noches con mayor asistencia en lo que va a la Feria del Mezcal 2026.
0: ¿Sabías que
2: el ombligo puede almacenar muchas bacterias si no lo lavas?
1: Ahora vamos con un tema de tecnología. Durante la conferencia matutina del gobierno del Estado de México, fueron presentados el CSI y el K7, dos asistentes con inteligencia artificial que apoyarán las labores del Centro de Control, Comando, Comunicación, Cómputo y Calidad, mejor conocido como C5. Te comento que los robots podrán analizar información en tiempo real, ayudar a operadores en la atención de emergencias, localizar datos más rápidamente y agilizar la toma de decisiones durante operativos de seguridad. Las autoridades señalaron que no sustituirán al personal humano, sino que funcionarán como herramientas de apoyo para hacer más eficiente el trabajo de vigilancia y atención ciudadana. Si tú los buscas en internet, la verdad su apariencia es bastante curiosa, como que da un toque humanoide. Y si tienes pensado viajar a la Sierra Juárez, toma nota porque la autoridad comunitaria de Santiago Siacuí informó que el tramo La Cumbre El Estudiante permanecerá con cierres parciales debido a los trabajos que se realizan en esa carretera. Este bloqueo seguirá hasta mañana 23 de julio en un horario de 8 de la mañana a 3 de la tarde. Entonces, para reducir las afectaciones, el paso será abierto cada 2 horas durante aproximadamente 30 minutos. Por lo que te recomiendo salir con tiempo y seguir las indicaciones del personal que se encuentra en la zona. Y hasta aquí la información de hoy. Muchísimas gracias por dejarme acompañarte este ratito aquí en Eximforma. Cuídate mucho y yo te espero mañana con más información interesante. Yo te dejo en la mejor estación, Exa 98.5 FM. Hasta luego.
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2: 520.
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2: 523.
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2: 525.
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2: 537.
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2: 540.
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2: 542.
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2: 557.
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2: 559.
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